0: dentro del sistema de fiscalización de los recursos públicos.
1: Porque se supone que la Contraloría tiene el control previo, y si un pago se ha dispuesto de manera incorrecta, no hay manera de que eso no vincule a la propia Contraloría. Entonces la Contraloría no puede ser juez y parte. Pero no solo eso, sino que hay una constitución que establece claramente cuál es el rol de una y cuál es el rol de otra. Y ese rol no lo puede variar el presidente de la República, porque se está colocando de espalda a la constitución. Él no puede variar ese rol.
0: En tanto, el subdirector del COE, José Luis Germán, afirmó en A Diario que el simulacro realizado la mañana de este martes busca orientar a la población sobre cómo actuar ante una eventual emergencia provocada por un sismo y al mismo tiempo poner en práctica los protocolos de respuesta de los organismos de socorros del país.
2: Vamos a iniciar y arrancar una evacuación, ya sea en un centro comercial, en un supermercado, en tu casa, en la oficina, para que practique y reconozca las rutas y salidas de emergencias. Así que lo que es plan de emergencia familiar, tener ya lista tu mochila de las 72 horas, nosotros vamos a medir nuestros protocolos y nuestro protocolo de respuesta.
0: Asociación de Productores de Yuca Amarga en Dajabón denunciaron que el Ministerio de Agricultura habría autorizado la importación de yuca amarga desde Haití, una medida que, según advierte, podría afectar la economía agrícola de la línea noroeste. En otra información, el aspirante presidencial del Partido de la Liberación Dominicana, PLD, Manfred Alberto Mata, anunció este lunes su desestimiento de la demanda que habría interpuesto ante el Tribunal Superior Electoral contra el proceso de consulta interna de la organización. Finalmente, investigadores federales analizan las circunstancias que provocaron que un avión de carga operado por Amazon se saliera de la pista del Aeropuerto Internacional de Miami y terminara impactando varios vehículos en un accidente que dejó al menos 5 personas muertas. 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

República Dominicana. Buenos días, los oyentes del cafecito. Listo ya para entregar el premio de Papá Dios de cada día. Su cafecito en vivo, programa de humor de la mañana. 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

0: bendición de Papá Dios es su cafecito, su legendario programa de humor. Gracias, mi vida. Gracias para ti, amor. Wow, la gente conectándose ya, hombre. Sí, señor. Les decimos a todos ustedes que nuestros choferes ya empezaron a conectarse con todo lo que es esta entrega de cada día. Su cafecito, programa de humor de la mañana de 7 a 9. Es su legendario programa de humor rumbo a 24 años en el aire hoy.
1: Por favor, venid a ver.
2: Me desacata.
1: Tú a mí me mallas.
2: Vengo la parada.
0: Les damos la bienvenida a todos nuestros choferes, guagüeros, gente viva. ¡Ey! Gracias, gracias. También a todos aquellos que están fuera del país, Estados Unidos, rincones del mundo, Europa. Gracias por estar ahí. Es el cafecito que ya está en el aire. Y nosotros, cada vez que le entregamos esta obra, la ponemos en mano segura. Papá Dios, qué inmenso eres. Precisamente por eso en este instante hacemos un alto y conectamos con la familia Carrasco desde las calles de Santo Domingo, nuestro pastor de reglamento Fello Carrasco, la familia doña Evelyn. Gracias, gracias. Adelante.
3: Padre nuestro que estás en los cielos, Señor, te damos gracias en este día. Gracias, gracias por tu amor, gracias por tanta bondad para con nosotros. Gracias porque te acuerdas de nosotros una vez más en este día. Gracias porque nos tienes presente, porque tu mano de misericordia se extiende hacia la humanidad, hacia nosotros. Por eso es que podemos transmitir a través del cafecito un programa de bendición que primero te pone a ti, Señor, para bendecir todo aquel que pueda escuchar este programa en este día. Señor, presento a Arce Peralta, su familia, los que con él le acompañan ahí en esa cabina, la familia de ellos también, pidiendo, Señor, como siempre, tu protección divina sobre nosotros. Líbranos, Señor, en este día de todo accidente, todo plan del enemigo, todo atraco, todo, Señor, contratiempo que se pueda aparecer en el camino. Tú tienes el control de nuestras vidas, porque por eso clamamos a ti, creyendo que para ti no hay nada imposible, creyendo, Señor, que tú todo lo haces posible. República Dominicana en este día clama por ti, un pueblo que te ama, un pueblo que ha confiado en ti. Los buenos somos más, Señor. Ten misericordia de cada uno de nosotros. Te presento nuestro presidente Luis Abinader, todo el que con él colabora para el bien de este país. Señor, dirígelos al tomar una decisión. Todo lo que se llama la policía, el ejército, la marina, fuerza aérea, Señor, si tú no nos gobiernas, si tú no nos diriges, en vano vela la guardia, lo dice tu palabra, y creemos en ti, estamos confiados en este día. Declaramos una vez más un día de grandes bendiciones en el nombre de Jesús. Amén.

0: canción que nos hacía. ¡Ay, qué bello!
1: Amo los merengues boricua, los
0: ay,
1: amo.
0: Ay, ay, ay, esos merengues clásicos, papá Dios. Feliz y bendecido día, mis compañeros aquí en cabina y todas las personas que en este momento están en sintonía, que van a sus lugares de trabajo, los padres que van a llevar a los niños al colegio. Besos y abrazos a todos esos niños que nos escuchan. Hoy es martes, un martes bendecido y siempre dándole gracias a Dios que podemos estar con todos ustedes. Así que sean todos bienvenidos.
1: JM Ortiz, ya lo cuento.
2: Buenos días, buenos días, buenos días, Cacharrá, buenos días, compañeros todos, buenos días, mundo. Gracias mil por estar ahí desde tempranito, siempre acompañándonos en este trayecto de 2 horas de humor, de enseñanza, que cada mañana desde esta humilde cabina nosotros la llevamos al mundo para que aquellas personas que amanecen con mentalidad negativa puedan cambiarla. El que se ríe temprano pasa un día como a nadie le importa. Manténgase tranquilito ahí, que aparte de que usted se ríe, también usted aprende cositas que usted no se sabía. Hoy vivimos el día 251 del año, nada más faltan 114, Lidia, para terminar un año nuevo. Y hoy es Día Mundial de la Alfabetización. Atención, padres. El mejor regalo que usted le puede dejar de herencia a un hijo es ponerlo a estudiar. Así que ya ustedes saben. Buenos días para todos.
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1: Señores, aquí estamos, su cafecito, programa de humor de la mañana, tempranito, metiendo mano, caramba, en este, ¿qué es lo que dice el candelabro en el día de hoy?
2: El calendario.
0: El calendario.
2: Calendario marca 8.
1: Marca 8, ya, 8 de septiembre.
0: Estamos adelantados ya.
2: Un día como hoy nació la madre de Jesús.
0: María, sí, wow.
2: La madre María nació un día como hoy.
0: Bueno, wow.
2: Sí.
0: Está fácil con esos datos.
1: Sí. A mí lo que...
2: Hija de Joaquín y Ana.
1: A mí, lo que me... Muchas veces lo que me choca es... ¿Con quién trajo esa historia de ya está aquí? Bueno, ahí está. Bueno, señores, miren...
2: Es que tú eres Capricornio y yo Leo.
1: Ya veo. Bueno, señores, miren, aquí estamos, su cafecito, programa de humor de la mañana. Sí, yo sabía desde ahorita, pero ustedes vieron que yo empecé como medio turuleco.
0: Sí, sí.
1: El programa, yo lo empecé turuleco.
0: Me falta algo.
1: Me falta algo.
0: ¿Y qué es?
1: ¿Y qué es? ¿Y qué es?
0: ¿Los videitos?
1: No, exactamente, que yo no lo tenía en queue. Yo sabía, porque es que uno tiene como un sexto sentido.
0: Un sexto sentido.
1: Que le dice las cosas. Bueno, miren. Ayer a mí me mandaron un video de un muchacho tiene una barbería en Nueva York. Uh-huh. Muchacho progresista, trabajador, bueno.
0: Echando para adelante.
1: Entonces vino a ver la familia, a vacacionar, qué sé yo, unos días aquí con la familia. Y iba en su vehículo transitando, lo detiene la policía. Y me llamó mucho la atención el protocolo de esta patrulla, uno que está procurando con que la reforma sea una realidad. Yo quiero que ustedes vean el protocolo de esta patrulla, o sea, el protocolo de abordaje. Oye, ¿cuál es el protocolo de abordaje de esta patrulla? Por ejemplo, si yo estoy comandando una patrulla, uh-huh, detengo a una persona, lo primero que yo le digo, saludo, buenas noches. ¿Cómo está usted?
0: El saludo.
1: Bien.
2: Lo hemos mandado a parar por tal razón.
1: Sí. Tenga la
0: lo segundo.
1: Tenga la amabilidad, identifíquese. Ya tiene la identidad en la mano. Luego, baje los 4 cristales de su vehículo que necesitamos hacer una inspección. No estamos hablando de un criterio. Pero oye el protocolo de este señor. ¿Porta arma de fuego?
0: Oh.
1: No. Él tiene una cartera con dinero en la mano.
0: Sí.
1: Ábreme la vaina. Y cuidado. Que puede morir en combate. Oye esta vaina. Porta arma de fuego. Ábreme la vaina ahí. Y cuidado, que puede morir en combate.
2: Oh, oh.
1: Coño. Pero, oye, entonces un muchacho decente. Miren, yo publiqué, el video está ahí en @arciperalta.cacha. Yo le digo que aquí vamos a caer presos todos en este país. Porque un paquete de perverso.
0: Suave.
1: Coño, pero ¿quién fue que redactó ese código procesal? Coño.
2: Entonces, ¿sabes lo más triste? Que no hay consecuencias.
1: No. Vamos a ver el video. Chequen el video. Déjenme poner todo este audio aquí.
0: Chequé su en vivo, Midón. Sí. Me están reportando por aquí que no lo están viendo.
1: ¿Cómo? ¿Que no se ve? ¿Cómo que no? No, aquí se está viendo.
0: @ArciPeralta.
1: @ArciPeralta.cacha. Ese es el... Donde yo lo publiqué, pero ahora mismo estamos transmitiendo por @cafecitoconcacharrá.
0: Ah, ok, @cafecitoconcacharrá.
1: Entonces, vamos a ver el protocolo de él. Vamos a ver.
0: Sí.
4: ¿Portan armas de fuego?
5: No, señor.
4: Ábreme la valla. Mucho cuidado.
6: Espérense de nada,
4: que no muere el combate.
5: ¿Cómo
6: es? Ábreme la valla. Si él se ve y sabe.
7: Saludos, bendiciones para todos. Feliz tarde. Esa introducción fue de algo que me pasó en mi país, República Dominicana, que estaba de vacaciones. Y no sé, me encontré un poco extraño esa palabra que me dijo ese oficial, donde yo me paré con todo respeto y todo, y le hablé con mucho respeto. Entonces, él me detiene y me dice... cuidado para que no muera en combate. Pero, o sea, yo pienso y creo que no es una palabra adecuada para un ciudadano dominicano, pero yo soy dominicano que vivo en el extranjero y voy a mi país de vacaciones porque me gusta mi país, amo mi país, que me conoce, sabe. Voy a disfrutar porque tengo mi familia, tengo mi negocio de Santo Domingo también y voy allá. Pero no sé si esa palabra estuvo bien, pero yo la veo no adecuada para un ciudadano que lo detengan por nada. Yo le voy a poner el video.
1: Véanlo de nuevo el video.
7: Y ustedes comentan ahí si su acción estuvo bien o soy yo que estoy pensando mal. Que te salve, bendiciones.
1: Atiendan.
7: Dígala a ver.
8: ¿Cuántos cristales baja, espérate?
4: ¿Portan armas de fuego?
5: No, señor.
4: Ábreme la valla. Mucho cuidado.
6: Espérense de nada,
4: que no muere el combate.
5: ¿Cómo es?
1: Ábreme la vaina ahí y ten mucho cuidado para que no muera en combate.
2: Si él le dijo que no tiene arma de fuego, ¿cómo es el combate? ¿Cómo es el combate entonces?
1: Yo no sé, pero yo creo que a este país le ha caído una maldita maldición del diablo. Yo no sé qué demonio que le ha caído a este bendito país. Esto no tiene más un país tan lindo como yo. Como decía yo ayer mirando el video del belga, que ese señor vino al país a montar un negocio, a traer dinero a este país, a negociar, a poner el turismo a crecer. Ese señor vino aquí y se encuentra con una desgracia de un azaroso. Oye, yo no había visto vaina igual. No. Aquí tiene que pasar algo grande.
0: Eso da vergüenza.
1: Aquí tiene que pasar algo grande y pronto. Algo grande y pronto tiene que pasar aquí.
2: Pero eso, él ha dado una buena señal, Cacha, porque si él le dijo, no tengo arma de fuego, cuidado para que no muera en combate. ¿Cómo son los combates?
1: Oye, que yo no sé, qué demonio es. Y oye, yo confiaba mucho en el jefe de la policía que quitaron, en el que quitaron el anterior. Yo confiaba mucho en ese hombre. Yo confiaba muchísimo en ese hombre. Pero, esto es una vaina del carajo. Bueno. Miren esto, este video que le voy a poner es una persecución policial. No, esto es de Mao. No puede ser una persecución policial. Tiene que ser una persecución militar. Vamos a ver. Miren lo que pasó en esta persecución militar. Donde una persona resultó fallecida. Porque yo no sé, óyete aquí, Aquí, por ejemplo, le caen atrás a un delincuente para agarrarlo. Uh-huh. Y en el camino pueden matarse a 6 o 7. Atrás de uno.
0: Atrás de uno.
1: Yo no había visto una vaina. Chequen esto, miren. Chequen ahora en la cámara, ahora. Ahí el accidente. Miren eso. Señores, ahora a altas horas de la noche, usted desarrollar una velocidad de 100 y pico. Oye, dentro de una ciudad, pues eso no es una locura, es una locura. Ojalá me llame mi buen amigo, jefe de Estado Mayor de las Fuerzas Armadas, que estuve hablando con Fernández en el fin de semana. Mierda, coño, uno muchas veces se decepciona, uno muchas veces no encuentra qué hacer. Miren, por otra parte, ustedes saben que yo que viví, que conozco Estados Unidos, cuando vine a ver hasta mejor que el país, que lo conozco también, sé lo que representa una guagua amarilla de niño. Señores, una guagua amarilla de niño es el privilegio, yo creo que es la autoridad rodante más intensa que hay en Estados Unidos, sí. Más grande. Sí. Aquí iba una guagua amarilla detrás. Dobló una esquina. Entonces viene aparentemente un extranjero, porque el perfil me da que es extranjero, y se le atraviesa, y él duró con la guagua ahí cerca de media hora, los niños llorando. Los niños ya percibían de que la cosa no andaba bien y que ahí se podía armar un serio problema. Miren ese video. Miren. Esa guagua detrás tiene ese carro blanco atravesado en el medio, donde el del carro blanco le está pidiendo que dé reversa para él cruzar. Que dé reversa para él cruzar. Miren. Los niños ya están llorando dentro de la guagua amarilla. Los niños están asustados, los niños están preocupados porque es un problema. Todo el mundo sabe cómo son los problemas de tránsito en este país, que terminan en desgracia y terminan en situaciones. Se trata de esa persona, mire, tiene un perfil de extranjero, es un matatán. Por suerte está preso ya. Yo lo que creo que ese señor, Ministerio Público debe de solicitarle primero coerción de 18 meses y luego condenarlo a 20 años de cárcel por eso.
0: Wow.
1: Ese abusadorazo. Finalmente, miren, en Indonesia. Yo quiero que ustedes vean el pique que ha hecho este volcán. Señores, nosotros no, aquí en este país no se ve nada de esa vaina.
0: No.
5: Gracias a Dios.
1: Que muchas veces un volcán así, yo necesito que le salga a una persona que esté sentado en el inodoro. Oye, de 2 o 3 azarosazos que hay aquí en este país. Miren el pique de este volcán. Chequen este volcán de Indonesia, chequen. Para que ustedes vean lo que es un volcán, mire. Chequen ese volcán, mire. Este volcán en erupción, esa candela que usted está mirando en esa loma, es de ese volcán. Chequen lo que va a pasar con ese volcán ahora. Ahí va, corre video.
8: Oh my God, it's erupting.
1: Mire. Miren el corre-corre, mire. La República Dominicana. Premiada por Papa Dios, no se ven ese tipo de cosas.
2: Que dicho sea de paso,
1: que no estaría mal que le salga, pero es por el inodoro que yo creo que le salga. A 2 o 3 fatales, abusadores, que para lo único que han servido para zarar este país, para lo único que han
0: y
1: servido,
0: nada más.
1: Lucrándose de política y de vaina y de oportunismo y de jodienda.
2: Cacha, dicho sea de paso, hoy a las 10 de la mañana hay un simulacro nacional.
1: Sí, cuando le suene el celular, atención, sí.
2: Sí, sí.
1: Hoy hay un simulacro de catástrofe a las 10 de la mañana, le va a sonar el celular. Si usted ve un juidero, un corre-corre para todos los lados, no es real, es un simulacro que hay. Un simulacro en el día de hoy, sí. A las 10 de la mañana. A las 10 de la mañana, todo el que tiene un celular prendido le va a vibrar, le va a salir una alarma de catástrofe, de cosas. Eso no es cierto.
2: Avísele a su madre que sufre del corazón.
1: Exactamente, que nada es real, nada es real, es un simulacro.
2: Mire, vieja, usted se quieta, aunque usted vea que nos mandemos, usted se quieta.
1: Sí, sí, oigan bien.
2: Sí, para que no, la vieja no le dé una.
1: Para que lo sepan. Pausita y bajo de inmediato con Rutina de Humor.
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1: Señores, que estamos, su cafecito, programa de humor de la mañana, caramba. Yes. Vámonos con una rutinita de humor, se la quiero dedicar a doña Josefina David, que por fin, caramba. Señores, ¿a que ustedes no saben lo que hizo Josefina David?
2: ¿Qué? Josefina no es la suegra de nosotros.
1: La suegra de nosotros. ¿A que usted no sabe?
2: Ay, bendiciones para doña Josefina.
1: Oh, pero la jipeta de ella no cogía la emisora, la cosa. ¿Sabes lo que hizo?
2: ¿Qué hizo?
1: Compró un carro nuevo.
3: Escuché, cafecito.
1: Josefina es la amiga de Miguelina, tu hermana.
2: Y doña Josefina.
1: Compró una jipeta nueva y ahora está oyendo el cafecito ahora mismo.
2: Doña Josefina, usted me debe un sancocho a mí. Yo con comida yo no borro. Yo borro con otra cosa.
3: Bueno, pues como la rutina es mía, yo la puedo dedicar también. Se la voy a dedicar a la licenciada Bexi Cordero. Ajá. Que va en sintonía en un taponazo porque ella vive en la ciudad de Juan Boy. Ella vive en la ciudad de Juan Boy y trabaja en San Cristóbal.
1: A mamá la operaron de eso.
3: ¿De qué?
1: De la vesícula.
3: No, ella se llama Bexi.
1: Okay.
3: Que va en su taponazo ahí en su Jeep Cherokee, que le chupa 7,000 pesos de gasolina todos los días en el tapón. Pero ella se lo merece.
2: Está bien.
3: Bexi Cordero.
1: 381-1025, vía de contacto. ¿Qué rutina tú trajiste en el día de hoy?
3: La rutina de hoy se llama Conociendo tu deseo.
1: Conociendo tu deseo.
3: Sí, señor.
1: Vámonos con deseo entonces. Hay así una salsa que se llama deseo. Sí, nos vemos. 381-1025, vía de contacto. Conociendo tu deseo.

0: siendo tu deseo?
1: El deseo de un enano.
0: El deseo de un enano.
1: Que en los supermercados los precios se pongan a su alcance.
0: Sí, los precios. Usted sabe que yo vi un enano natagueando por agarrar una lata allá en el hipermercado. Y él me miró a mí y dice, pero qué grande ese chiquito. Señores, conociendo tu deseo, el deseo de uno que come saludable.
2: ¿Cuál?
0: Que un brócoli lo salude. ¿Por qué dicen que la zanahoria es saludable? Yo abrí la puerta de la nevera, vi una y no me saludo.
1: Cansado de mirarla.
0: Cansado de mirarla.
1: No te dice nada.
0: A ver.
2: El deseo de un pescador.
0: Deseo de un pescador.
2: Ay, no da con una mujer que lo haga sentir mal de amor.
1: Oh. Ya, ya. Esa me dio mal espina cuando dijiste un pescador.
0: Oh. Es el cafecito, ver.
3: El deseo del que tengo olla con una cuenta bancaria.
0: A ver.
2: ¿Cuál es el deseo?
3: Que le caiga por error un depósito.
0: Y me cae, no lo devuelvo. Es que se metió por error ahí. Una vez entró un perrito chihuahua a mi casa por error y le cerré la puerta.
2: Hasta ahí llegó.
0: Hasta ahí llegó. Dime a ver, Chelo.
1: El deseo de un portero.
2: ¿Cuál es?
1: Que este gobierno salga a ver qué le entra.
0: ¡Oh! ¡Oh! ¡Ay, mamacita! De un político que aspira y es loco con la presidencia.
2: ¿Cuál es?
0: Que lo lleven para el 28. ¡Ay! El deseo, ¿es la buena? ¡Ey! Diga usted, deseo. ¿Cuál es el deseo?
4: El deseo de un raso de la policía.
2: ¿Cuál es?
0: El deseo de un raso.
4: Llegar a ser un cabo, pero no de martillo.
0: ¡Oh, my God! El deseo, ¿es la buena? Diga usted. El deseo, diga usted, ¿es la buena? ¿Es la buena?
4: Buenas.
0: Dime a ver.
2: Buenas.
4: El deseo de un boxeador.
0: El deseo de un boxeador.
4: Aprender a bolsear.
0: ¿Qué es lo buena? Hello, hello.
5: El deseo de uno que se acuesta con hambre.
0: ¿Cuál es el deseo?
5: Hugo morir soñando.
0: ¡Oh, my God! ¡El deseo!
2: El deseo de un señor que cambia dólar.
0: ¿Cuál es el deseo?
2: Que la prima se mantenga estable. A ver si cuadra.
0: A ver si cuadra. A ver.
3: El deseo del dueño de la funeraria.
0: Ajá.
3: Que todos descansen en paz.
0: Que todos. Ay, ay, me recordaste un vecinito mío allá en Cosen y Vivienda Santo Domingo. Ay. Que le dijo a la mamá: ay, el vecino de ahí de la primera planta, ay, descansó en pez. Dice, no, no se dice descansó en pez, se dice descansó en paz. No, en pez. Ese iba en Jolly el otro.
2: Ay, ay, Dios.
0: Ay, ay, ay.
2: Ay, ay, ay.
0: Ay, eso. Ay.
1: A ver. El deseo de un fotógrafo.
2: ¿Cuál es?
1: Tener un hijo diputado para que trabaje en la cámara.
0: Oh, de una planta de mujer embarazada.
2: ¿Cuál es?
0: Dar a luz.
2: Ah.
0: Cafecito de la buena.
6: Que lo bueno, el fabricante de caramelo.
0: El fabricante.
6: Para que otros chupen.
0: Oh my God. Oh. Cafecito, hola, buena. El deseo.
7: El deseo del Papa.
0: A ver.
7: Dormir desnudo, a ver si la Santa cede.
0: Oh my God.
2: Ay, Dios.
0: Señor, el deseo de un haitiano calvo.
1: ¿Cuál es?
2: ¿Cuál es?
0: Que le salga papelo.
2: El deseo de un ginecólogo.
0: ¡Ay, mamacita!
2: Tener muchas pacientes como la señora Cuevas Félix.
0: ¡Oh! ¡Cafecito, hello, buena! ¡Ey, diga usted, hello, buena!
8: El deseo de Cacha.
0: No, yo no tengo.
2: Él lo tiene. Él lo tiene.
0: Déjeme sentado en mi silla. Le cogí la seña.
3: El deseo del dueño del punto.
0: A ver.
3: Que todos se pasen de la raya.
0: ¿Qué? Cafecito, ¿es lo buena?
9: Buen día. El deseo de los oyentes del cafecito.
0: A ver.
9: Que Lazaroso no.
0: ¡Ay! Dime, Chelo.
1: El deseo de un jardinero.
0: A ver.
1: Tener una novia que se llame Rosa Orquídea.
0: ¡Oh, my God! Señor, el deseo de uno que salió a lamber con un tenedor.
2: ¿Cuál es?
0: Que no se asopa.

0: Está muy contentoso por ahí.
1: A ver.
0: Cacha, del ex director de Senasa.
1: ¿Cuál? ¿El deseo de cuál es?
0: Que se agilice el proceso, a ver si le firman la de alta y le dan la libertad.
1: ¡Oh, ay, my God! ¿Cafecito, se lo buena?
2: El deseo de un vago.
1: ¿El deseo?
2: Ajá. Ser senador o diputado.
1: ¡Oh, my God! Ay, ¿cafecito, ay, se lo buena? ¡Ey, cafecito, diga usted!
3: Hello.
1: Dímelo.
4: Hello.
3: El del ratón. El
4: ¿cuál
3: del
4: es?
3: Ratón.
4: ¿Cuál es?
3: Que lo agarre y no lo maten.
1: ¡Ay, cafecito, se lo buena!
5: Cacha, ¿cuál es el deseo de una comunicadora?
1: ¿Cuál es?
5: Casarse con un pelotero.
1: Oh, sí, todita, sí. Para que le toquen unos cuartos sin dar un fao. ¡Cafecito, se lo buenas!
6: ¡Buen día, equipo!
1: ¡Entre!
6: Cacha, eso parece el cielo ahí, esa cabina. Ahí hay una constelación de estrellas.
1: ¡Ay!
6: ¡Gracias! El deseo de un comunicador.
4: ¿Cuál es?
6: Que los perros no lo tumben de nuevo.
1: Sí. ¿Tú sabes que ese maldito me dio un caramelito? Me dio un caramelito y yo me lo comí.
4: Ese bandido.
1: Debería de chocarte un barco esta tarde a las 4 y 2.
4: Ese tiene que ser de este equipo que yo voy a decir ahora.
1: ¿De cuál?
4: Ajá, el deseo del aguilucho. Ajá. Ese aguilucho.
1: Ah, a ver.
4: ¿Saben cuál es?
1: ¿Cuál?
4: Llegar a tener sangre azul.
1: Oh, my God. Cafecito, programa de humor de la mañana. Buenos días.
6: Cacha, era lo que
1: te
6: tapa en los hoyos de la 19 que iba a decir.
1: ¡Sí! ¡Oh! ¡El deseo de Cacha! Sí, que sí. Digo, Atacio, me tapa en los hoyos de la avenida 19 allí en Santo Domingo Este. ¡Dale, buena!
4: Va a llegar el 28.
7: Está dispensado.
4: Mira, sí. Oye, don Cacha va a llegar el 28.
7: ¡Dale!
6: El deseo de Dulcet.
1: ¡El deseo de Dulcet! ¡Uy, uy, uy! ¡Que no haya nadie en el suelo! ¡Señores! ¡El deseo de una embarazada!
7: ¡Guay!
1: ¡Salir de ese problema embarazoso! ¡Es última la tanda no, por aquí!
7: Tengo dos, tengo.
1: A ver, dime una,
7: chica. ¡El deseo de un economista!
1: ¡A ver!
7: ¡Que todos los días le lleven café en una taza fija!
1: ¡Oh! ¡Ey! ¡Cafecito de buena!
6: ¡Cacharra!
1: ¡Dime!
6: El deseo mío.
1: Ajá.
6: Sacarme la loto hasta con el más. 425 millones.
1: ¡Oh! ¡Cafecito, hello, buena!
6: El deseo de todos
1: los
6: que viven en Santo Domingo Este.
1: ¿Cuál?
6: Que no hayan apagones.
1: ¡Que no hayan apagones! Mi último país. Por aquí. A ver.
4: El deseo de un señor nacido en Pedro Corto.
1: ¿Cuál es el deseo?
4: Vivir lejos.
1: A ver.
7: Ay, el deseo de la mes que va a la cabaña.
4: ¿Cuál es?
7: Que todo se pare sin hacer muchas señas.
1: ¡Oh, my God!
7: Y por último, ojalá que entienda el público de la calle. Ojalá. Que yo no entiendo nada. El deseo de un gallero.
4: ¿Cuál es?
7: Que en una jugada que van a hacer en el 28, que pierda el blanco para ver si el país da un giro.
1: ¡Oh!
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0: mañana, caramba. 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Uy,
1: ya está en sintonía nuestro amigo y hermano Giovanni de Joyería Giovanni.
0: ¡Ey!
1: Y también ese Justin, mío. También sobrino Justin.
0: Saludo para Justin allá. Ay, sí. ¡El mío!
1: ¡Mi primo!
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0: Miren, vámonos para la calle.
2: Ay, sí.
0: Yo quiero en esta parte del programa hacer una especie de análisis, pero déjame, vamos a dividir el bloque. Ñeque. Moliendo café.
2: Ñeque.
0: 381-1025, vía de contacto. Miren lo que yo quiero en esta parte. Yo quiero hablar de la mujer derrochadora.
2: Ay.
0: Pero también quiero hablar al mismo tiempo de la mujer que te cuida los bolsillos.
1: Ey.
0: La mujer derrochadora versus la mujer cuida bolsillo.
1: Sí.
0: Para que usted sepa qué tipo de mujer usted tiene en el bolsillo.
2: Sí.
0: Una manera de usted saber el tipo de mujer con la que usted está casada. Sí. Nos fuimos con la mujer derrochadora versus la mujer que cuida los bolsillos. ¡Nos fuimos!
2: ¡Nos fuimos!
0: Señores, la mujer derrochadora. La mujer derrochadora se le marea el cilantro en la nevera y lo bota.
1: Sí.
0: Si la mujer es... economiza los chelitos, agarra ese cilantro y lo envuelve en papel periódico húmedo y el cilantro dura más.
1: Sí,
0: el cilantro dura más.
1: Sí.
0: La mujer que cuida los bolsillos del hombre, el suape ya no tiene el palo flojo, ella le mete un clavo.
1: La mujer derrochadora ve un juego de vajilla carísima y nada más porque bonita la compran que no la necesite.
0: Aunque no la necesite.
1: Sí,
0: Para guardarla ahí.
1: Pero eso cuesta todos los cuartos del mundo.
0: Miren,
1: ahora la mujer que cuida los centavos del hombre,
0: ajá,
1: se le rompe la espalda a la silla plástica y ella busca un cordón de zapato y una puya caliente y le hace una cirugía.
0: De una
2: sí,
0: vez.
2: La
0: mujer que cuida el bolsillo del hombre se le daña una leche y hace queso.
1: Sí.
0: O un dulce.
2: Yo quiero
0: este tema que estoy tirando en el día de hoy. Ustedes saben que hoy estará Francis Morel con nosotros y la voy a obligar a que agarre un tema asociado a esto, a la economía, a la vaina.
1: A mí me encanta cuando esa mujer viene porque uno aprende mucha vaina luego.
2: Gracias a Dios que es Francis que está aquí, no es amiga
0: aparte
2: suya.
0: De que uno aprende mucha vaina buena, mucha vaina que está buena.
1: Yo dije vaina nueva, uno aprende vaina nueva.
0: Es una mujer elegante, es una mujer bella, es una mujer, es una mujer que es un colirio para los ojos.
1: Y se ríe lindo.
0: Y,
2: pero
0: de,
2: ya,
0: no, no, de
2: sí.
0: todo.
2: Pero ya,
0: no, de
2: pero
0: ríe,
2: ya,
0: no, de todo,
2: pero
0: de todo.
2: Ya.
1: Sí.
2: ¿Ya? Sí. ¿Ya? Está bueno.
0: La mujer derrochadora, cucho.
3: Oye, la mujer derrochadora. Cuando se va el cable o el internet, te hace un show.
0: Sí, porque ella cree que tú tienes cable.
3: Pero la mujer
1: que cuida los centavos.
3: Que cuida los centavos cuando se ve el cable. Dice, hoy tenemos que hacer cuento y recordar los viejos tiempos.
0: ¡Ya! Ah, no hay que complicarse. Sí. La, oye, al hombre, dime tú.
2: La mujer derrochadora lleva al marido a comprar en boutique.
0: Ajá.
2: La mujer que cuide el dinero de su esposo, ella se va a su paquita.
0: Sí, se va a nivel ella de paca, a paca y trae camisa de marca.
2: De
0: allá.
2: Marca, entonces, la lava y la plancha.
0: La lava la plancha y le tira una vaina que venden en hipermercado Leo, una sí, esencia.
2: Es una cosa. Sí.
0: Y es como nueva que queda.
2: Nuevecita.
0: Porque la mujer derrochadora. Al marido le entregan una liquidación y ella lo primero que hace es esta mía tan coja. Oye, ella quiere una cirugía. Sí. Coño, ve, tírale 7 líneas de blog al solar que estamos chapeando todos los domingos.
1: Exactamente.
2: No piensen en eso.
0: No piensen en esa vaina. No. La mujer derrochadora, la mujer derrochadora.
1: Ve un perfume que cuesta 21,000 pesos en un catálogo.
0: Ajá.
1: Y hay que comprárselo. No es por cómo huele, es por lo que cuesta.
0: Es por lo que cuesta. Ahora, porque es que la derrochadora.
1: Ahora, la mujer que cuida los centavos, lava la ropa con suavitel para huele bueno sin untarse nada.
0: Sí, señores.
2: Claro, claro.
0: La mujer derrochadora te pide una cerveza y se le, en el drink y se le calienta. Ella pide otra.
1: Ah, sí, sí.
0: Oye, que lo dejaste calentar. Sí,
1: y pide bebida de colores.
0: Sí. No, de una vez.
2: La mujer derrochadora, mi amor, le exige al marido dinero para comprarse tensiones de esa cara.
0: Sí.
2: La mujer que le economiza a su esposo, ella se recorta bajito. Recorta, pero te
0: Pero no hace como. Debe hacer como Gillo ayer en cosas. Que la mujer quería una cola de cabello, una cosa.
3: Atención.
0: Carajo, agarró coño un rabo de vaca y le dijo, dame ese rabo de vaca. Y le llevó una cola, cabecito de rueda.
2: Oye ahí.
4: A mí no me gusta salir con la mujer mía a comprar ropa.
0: Ah.
4: No, porque yo le digo, negra, vamos aquí a Tabuti. Y me dice, no, vamos para la pulga. Y ayer en la pulga, ella le pide rebaja al haitiano de los policías que son al
0: 3%. ¡Señores!
1: Esas son las buenas.
0: La mujer que cuida. La mujer que cuida el bolsillo.
2: ¿Cómo que 3%?
0: El bolsillo del hombre. Polochea 3% y le pide rebaja.
1: Claro.
0: ¡Oh, pero Dios mío! La mujer derrochadora. La mujer que cuida el bolsillo.
5: ¡El derroche!
0: ¡Dímelo!
5: La mía sé que yo me entramos unos chelitos y tenemos como dos de 4 sillas. Y ella quería uno de 6 sillas.
0: Oye,
5: 2 sillas, sé que yo por eso.
0: Mira, no, cómpraselo de 4 y tú te compras 2 sillas plásticas más y se las pones en comedor.
1: Oye, él tiene un comedor de 4 sillas. La mujer dijo que quería uno de 6 y fue y compró 2 sillas y la puso al lado.
0: Claro, bien hecho.
1: Tiene uno de
2: 6.
1: Oye, la mujer derrochadora le dice al marido de noche, pero a la amiga mía le cambié la jipeta, ¿cuándo tú me vas a cambiar la mía? Ahora, la mujer que cuida los centavos dice, ese carrito que yo tengo es mejor que todo eso nuevo que están haciendo ahora.
0: Señores,
2: sí.
0: La mujer derrochadora le exige al marido que tienen que salir todos los fines de semana a diferentes sitios.
2: Ay, sí.
0: Porque yo no sé qué demonio es que hoy día, si tú no sé, si tú no sales con tu mujer, ella te bota.
2: Sí.
0: Señor y papá y mamá, licenciada, que duraron 60 años casados y la única vez que salieron juntos de la casa fue un día que explotó el tanque de gas. La mujer derrochadora, hello, buena. Adelante, hello, buena. Ahora nos allí le botó.
5: Buen día, equipo.
0: Dímelo.
2: Buen día.
5: La mujer que ahorra los chelitos se va ya en la casa y se echa el tanque al hombre y va y echa su gas para que la comida no se pierda.
0: Sí, señor.
5: Pero
0: sí.
5: La mujer derrochadora hace que los perros tumben el marido.
0: Es verdad. Y también la mujer derrochadora, como la tuya.
1: Ay.
0: Como la tuya.
1: Ay.
0: Cada vez que tú sales, ella sale con otro.
1: Con los
0: entonces cuatro, después que cae preso eres tú. ¿Sabes por qué? Por 1, 2, 3. ¡Ladrón!
6: Salud, varón.
5: Buenos días.
6: Dime.
5: Los Yankees del humor.
0: ¡Ey! Los Yankees del humor.
5: Te voy a dar dos.
0: Ajá.
5: La mujer derrochadora. No, la mujer que te cuida tu dinero dice: vamos para el malecón, coge una neverita de promoción y te compra un cipa y vamos sentando frente al malecón.
0: ¡Exacto, señores!
5: Sí, la mujer derrochadora
4: dice, vamos para la Bahía de las Águilas con la familia mía entera y el que paga todo eres tú.
0: Señores.
1: O sea, no te dicen que van para una discoteca nueva, que cobran hasta la respiración.
0: Sí. La mujer que cuida el bolsillo del hombre. Nada más sancocha bichuela una vez a la semana.
1: Sí, ay, sí, sí.
0: La bichuela para la semana entera.
2: La ponen cantinita en la nevera.
0: Cantinita. Sí. Entonces hay una que la saca de con los granos enteros.
2: No, porque este uno la hace dos formas. Habla, una la saca antes para que esté un poquito madurita y después la otra vuelve y la pone para que esté blandita, que esa es para guisarla.
0: Arroz blanco, el arroz blanco se hace una vez a la semana. Sí. Para tres porciones, pero tengo que decirle a usted cómo que se calienta el arroz, eso no se calienta en microondas.
3: Explíquenle al pueblo.
0: Usted agarra un caldero, ajá, lo lava, le deja un poquito de agua abajo, le echa el arroz ahí, entonces le echa un poquito de agua encima, uh-huh, lo pone a fuego lento, e encima le pone papel de aluminio de ese que venden en hipermercado ley, una tapa arriba, y lo calienta a fuego lento, y ese arroz queda como acabado de cocinar. Oye, cuando tú lo destapes, dices, ¿qué hay? ¿Cafecito, es buena?
4: Carajo, yo tengo que marcar 102 veces para entrar y el jodido ladrón del perro parece que tiene una línea directa.
2: Y añetí.
0: Tiene el ladrón del perro.
4: Así no, pero ven acá. Oye, la mujer derrochadora aprovecha todos los especiales en la tienda.
0: Sí.
4: Todo. Ahora, la de la paca, tengan cuidado. Por ahí hay una presentadora que era ropa de paca que le compraba al marido.
2: ¡Te cayó!
0: Buena.
4: ¡Cacha! La mujer derrochadora le dice al marido, échalo, llénalo de la premium, llénalo.
0: Sí.
4: Y la mujer que no le gusta gastar le dice, vámonos en el mío que con 500 llegamos.
2: ¡Exacto!
0: ¿Tú sabes una cosa? ¿Tú sabes que la mujer mía le sabe devolver el prestigio al concón?
1: ¡Ajá!
0: Sí, el concón, tú lo rapas hoy y lo guardas para mañana en la nevera. Entonces mañana ella lo pone igualito, como que acabado de despegar. Sí, porque ella tiene un truco de calentamiento, que el concón queda como que es de ahora.
2: Crujientico.
0: Oh, crujiente.
2: Va a tener que ir para allá.
0: Te estoy hablando que le sabe dar riveza con Concón.
1: No, tú no vas a ir para allá. Tú no vas a ir para allá a aprender, tú vas para allá a velar.
0: Usted me decía que, licenciada.
6: La mujer derrochadora le compra uniforme todos los años a los hijos.
0: Sí, sí, sí.
6: Pero la mujer que le economiza el dinero a su marido le suelta el ruedo. Porque
0: ¡eso! ¡Ya! ¡Eso es el ruedo!
1: Es verdad.
0: Y una plancha bien caliente y usted
2: gana. Claro.
3: Cuando están terminando el bachiller, ya el pantalón le da va bajo la rodilla.
0: No, pero la vieja mía se cansó de soltarle ruedo a un pantaloncito que ya tenía como 8 años conmigo. Y a lo último, ¿sabe lo que ella hizo?
3: ¿Qué?
0: Ella me untó melao con una reta para que baje a la mesa. ¿Cafecito, lo buena?
4: Bueno, mira, cacharra, Emerson, de este lado. La mujer que le cuida su dinero a uno hace un moro con carne cuando vamos para la playa y mete 2 litros de refresco en la neverita.
3: ¡Ay, sí!
2: ¡Ay, sí! O una espagueti.
4: Y la que él sale con lo que es dinero a uno. Y la que no lo cuida te manda por restaurante a comprar.
0: ¡Sí! Sí. Señores, la mujer que cuida se lleva la comida para la playa.
3: Claro.
0: La que no cuida la pide allá.
2: No, quiere pescado.
0: Todo el mundo tiene que saber a quién usted tiene en el bojío. Señores, la mujer que no es derrochadora, de noche, ladra para ahorrar ese perro.
1: Calla.
0: Cafecita, pero buena.
2: ¿Qué fue? ¿Cómo así? Ay,
0: ladra de noche para ahorrar ese perro.
3: Venga acá.
0: Pero señores, un perro, una familia. ¿Sabe cuánto yo gasto en perro?
2: ¿Qué comen?
0: Todos los meses. Pues yo gasto un dinero.
2: No, y los que lo mal acostumbran como usted peor, porque no le dan toda la comida.
0: No.
2: El perro come mejor que ellos.
0: ¿Quién?
2: Mejor.
0: Pero yo le eché a David ayer. Le eché la purina, sí, y cayeron unos granitos afuera y él no lo quiso.
3: Lo miró mal.
0: Digo, le quité el plato y dijo, mete esos granitos que están afuera. Y me miró a mí como quien dice, cómetelo tú. ¡Oye!
2: Lo que pasa es que Francis no sabe que los perros de Don Cacha, los varones tienen nombre de peloteros y las hembras nombre de artistas.
0: Sí, sí, sí, no, sí, sí.
2: Sí.
0: Así
6: todo,
2: sí.
6: Aprendiendo.
0: ¡Ah! ¡Cafecito, es la buena!
7: La mujer derrochadora, la que derrocha el bolsillo del hombre para ir al salón hay que darle 2,000 pesos. Y la que cuide el bolsillo, ella se lava la cabeza ella. Sí.
1: Y se siente en el sol.
0: Oye, la mujer derrochadora, la mujer que economiza el bolsillo, como la tuya, doña Eugenia.
1: Ah, sí.
0: Cuando
1: sí,
0: el racimo de guineo, ya los guineos no están para la venta, ya se jugó con eso.
1: Sí. Uy, uy, uy. Sí. Y quita los panes altos para que Juan no se los coma.
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8: ¡Ey! Señores, su cafecito, programa de humor de la mañana. 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Ay, miren, yo quiero saludar, tengo el honor de tener como oyente esa destacadísima presentadora de televisión, locutora de noticias, comunicadora, periodista, bella mujer, Sara Hernández. Un abrazo desde aquí también para su distinguido esposo, el viejito José Tejada Gómez, Cheo.
9: Hey.
8: Cheo mío, hombre. Un abrazo desde aquí también, desde el cafecito, su programa de humor de la mañana. Sara Hernández, un abrazo. ¿Qué es lo que me dice Sara? No soy derrochadora, pero jamás me iría a la playa con una cantina de espagueti con pan.
9: Oh.
8: Ya. Oye.
9: Vaya a fajarse como el fajo Lidia con un vendedor de pescado porque le estaba cobrando 1,000 pesos por un pescado chiquito.
8: ¿Quién?
9: Lidia se fajó allá en la playa.
8: No, oye, a Lidia le estaban vendiendo un pez y allá esa tiene la espina muy larga. No.
10: Óyeme.
9: Viral
10: me hice.
9: Lidia se hizo viral. Allá anda viral en las redes.
8: ¡Ay! Señores, su cafecito. Bien. Bueno, ustedes saben que nosotros cada martes tenemos el placer de tener en nuestra cabina nada más y nada menos que una mujer bella, inteligente, con una personalidad extraordinaria, comunicadora, preparada, uh-huh, a todos, uh-huh, los niveles.
11: Uh-huh. Mm. Uh-huh. El cafecito presenta Cosas que debes saber con la licenciada Franci Morel.
8: Franci, buen día.
10: Buenos días a todos aquí en cabina y buen día para todo ese público que nos escucha. Bendecido martes y gracias por ese cariño que me demuestran cada día que estoy aquí.
8: Así es. Licenciada, yo la vi a usted como preocupada con el tema que nosotros estábamos debatiendo hace un momentito de la mujer derrochadora y la mujer que cuida los cheles. Y yo como que la vi apuntando a usted. ¿Qué nos trae en el día de hoy?
10: Este tema que ustedes debatieron hace un momento, en el cual quise participar, me recordó por qué no me alcanza el dinero.
8: ¿Por qué no me alcanza el dinero?
10: Entonces, es una pregunta que más de uno nos hacemos.
8: Vamos entonces a hablar de por qué no me alcanza el dinero.
10: Correctamente. Muchas veces pensamos que no nos alcanza el dinero simplemente porque tenemos un salario tal vez no muy ostentoso. Sin embargo, hay personas que con un salario muy alto y con un salario muy bajo a ninguno de los dos le alcanza el dinero.
8: No. La gente, oye, le aumentan de 40 mil a 80 y hacen lío para 80.
10: Eso es una realidad. Usted comienza ganando 15 mil pesos hoy, no le alcanza. Pero mañana lo ascienden en su trabajo y usted gana el doble, gana 30 y tampoco le alcanza. Y hay algunos puntitos que me gustaría compartir con la audiencia que sé que más de uno se va a identificar.
8: Ya. Uh-huh. A ver.
10: Y comenzamos entonces. El primer problema es no sabemos en qué gastamos el dinero.
8: No sabemos en qué gastamos el dinero.
10: Sabemos cuáles son nuestros gastos fijos, por ejemplo, gasto del alquiler, gasto de la electricidad, de la compra, pero el resto del dinero, ¿qué lo hacemos? Uh-huh. ¿Qué pasa? Hay algunos gastos hormigas que nosotros hacemos muy frecuentemente y cuando hacemos cálculos es lo que nos tiene el bolsillo en rojo. Paso a explicar. 150 pesos en una empanada. Ajá. Porque tengo hambre y me voy a desayunar.
8: Oye, eso.
10: 100 pesos en un café.
8: Ajá.
10: Me agarró la hora, voy a pedir un transporte de aplicación.
8: De aplicación.
10: Ya me sobregiré porque ese no es el pasaje que yo gasto.
8: Ya.
10: Luego voy a pedir un delivery porque yo hoy no traje almuerzo.
8: Oh, ya.
10: Son 250 más. Cuando usted viene a sacar cuenta,
8: gasta más en el día que lo que se está ganando.
10: Correcto. E incluso más que los gastos fijos que usted puede tener, incluso en el alquiler.
8: Ya.
10: Entonces, cuando usted saca lápiz, en un día usted gasta 1,200 pesos, que al mes eso se convierte en una cantidad que, por supuesto, usted no va a poder sustentar. Entonces, ahí viene otra excusa que utilizamos.
8: Ay.
10: Yo trabajo mucho, yo me lo merezco.
8: ¡Ay!
10: Esa es la frase que ha hecho fracasar.
8: Yo puedo y me lo merezco.
9: Y con estos calores tropieza con un colmadón que la cerveza está en ceniza. Y ya, ahí está. No, porque esto es un día, nada más. Esto es un día.
10: Yo trabajo mucho, sí. Yo me lo merezco. Dios proveerá. Esta es la nueva.
8: Sí, Dios proveerá, Dios proveerá.
10: De esa manera, entonces, el problema se va convirtiendo en una excusa. Estoy muy cansado porque trabajo mucho, yo me merezco esa cervecita que dice
8: doña.
10: Yo trabajo demasiado, yo me voy a dar una vueltecita hoy por este sitio, yo voy a ir a cenar a este lugar, pero ese gasto usted no lo planificó. Y si lo hace al menos una vez por semana, se convierte en un gasto significativo al final de mes.
9: Y oye, la excusa. Los cuartos se gastan como quiera. Para yo dejar a los médicos, mejor me lo bebo. Son excusas.
8: Usted sabe, licenciada, que yo, yo no sé si voy a hablar feo, pero es una realidad y el programa es un programa de que deja lesión, que deja enseñanza.
10: Correcto.
8: Yo tengo una persona conocida que muy descuidada con él mismo. El olor más cómodo que él tiene es barraco. Entonces, le gustan mucho las mujeres, mucho las mujeres. Pero para una mujer estar con él, tiene que pagarle.
10: Ok.
8: Yo le aconsejé: mira, organiza esta parte y las mujeres que tú vas a conseguir es porque tú le gustas. Y no va a tener que darle nada.
10: Es correcto.
8: No va a tener que darle nada. Invierte en ti y tú verás que las mujeres van a llegar a ti sin invertir absolutamente nada. Porque para una mujer, para tú darte a las mujeres que te... Oye, tú tienes que contar con su cuarto. Eso es como los peloteros, estos peloteros, cara de queche. Oye, y tú lo ves que ni siquiera se cuidan. Ellos quieren, oye, parece ser que todo el hambre se la están matando ahora. Peloteros que fueron atletas y tú lo ves con unos barrigones que parecen una P de lejos.
10: Sí.
8: Comiéndose un chivo vivo entero, una vaina. Entonces, quieren tener mujeres de la televisión, mujeres bonitas.
12: Entonces, esa mujer bonita cuesta dinero. Pero si usted se da feeling, se da cosa, usted gusta. Y si usted
10: la
12: gusta.
10: La mejor inversión
12: es. La mejor inversión en usted mismo.
10: Claro, cuidarse, cuidar su salud, claro. Ejercitarse y comer sano. Nunca van a ser gastos que están de más. Eso siempre van a ser necesidades. En eso estamos de acuerdo.
12: Bueno, es el cafecito, programa de humor de la mañana. Pero podemos, antes de irnos a la pausa, podemos seguir con otra pincelada.
10: Claro
12: ahí.
10: Que sí. Hay una muy importante. Ojalá que nos sinceremos con nosotros mismos e identifiquemos si nos está pasando. Comprar para parecer que tenemos más.
12: Ah,
10: la vecina le trajeron unos muebles nuevos. Yo no quiero los que tengo.
9: Oye. Exactamente.
10: Oye. Una vez no quiero lo que tengo. Mi compañero de trabajo se compró el último teléfono. Ya el mío se está calentando y no le sirve el cargador.
12: Un amigo mío, después que se casó, dejó de salir con la mujer. Sí. Yo mismo le aconsejé que no salga con ella. Porque cada vez que visitaban amigos, y si esos muebles tan lindos, yo los quiero. ¡Oye! ¡Oye! ¡Ay, qué bonito!
13: Hay personas así.
12: La familia que visitaban cogían para la cocina y dicen: ¡ay, qué nevera más linda! Le voy a decir a marido mío que me compré uno igual.
10: Eso no hay quien lo aguante.
12: ¿Quién?
10: Por el mejor salario que una persona pueda tener, eso no hay que lo aguante. Los compañeros se van de viaje, yo me voy a dar un viajecito.
12: ¡Ah!
10: El vecino salió de fiesta, nosotros necesitamos una rumba. Le regalaron un vehículo nuevo a la vecina, yo quiero uno nuevo. Esto lo que hace es que nosotros estemos saliéndonos de nuestra realidad, del alcance de nuestra economía, y nos veamos forzados a meternos en líos y a veces aún peor, a meter en otros en compromisos financieros para complacer deseos que no son necesidades, que hay que destacar, hay una diferencia entre lo que yo deseo y lo que yo necesito.
12: Pero ven acá, Dios mío. Sí. Oh, pero caray, usted sabe, hay gente que cocina 3 libras de arroz, que cocina 3 libras de arroz y con 2, y yo estoy seguro que con 2 da, porque usted hace así, agarra y rapa el concón también, y le pone una moñita de concón al lado, al arroz de cada quien.
13: Con habichuela.
12: Entonces, el concón usted le quita la malcriadeza con habichuela, porque usted hace así, de que usted lo moja. Oye, ¡pam! Se le va la malcriada de esa
14: fija.
12: El floja. ¿Tú me entiendes? Entonces, una tajadita de aguacate y usted ve que las 3 libras de arroz le dan para 2. ¡Ah! Eche una libra menos. Y no es que uno sea tacaño.
13: No.
12: Es criterio. Porque la gente cree. Que, te digo una cosa. Los otros días, vino aquí uno de los hombres más millonarios del país. Yo lo conozco por razones que no vienen al caso. Y cuando lo veo, hago así, le digo: mira, dame 100 pesos. Y dice: ni un chel encima tengo. Ni un centavo encima. Entonces creen como que es tacaño, como que esto, como que lo otro. No. Es que el rico no usa cuarto encima. Mire, atracar a un rico es perder su tiempo.
13: Sí.
12: Ni cadena. Ni cadena, ni anillo, ni reloj, ni nada.
13: Nada de eso.
12: Porque es que, señores, yo espero que este tema le sirva a mucha gente en el día de hoy. Pausita y bajo ahora, licenciada, ¿verdad?
10: Bien.
12: Ay.
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3: Bueno, señores, aquí estamos, su cafecito, programa de Mol de la Mañana. 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Sigo con la licenciada Franci Morel, que nos visita en el día de hoy, dándonos algunos tips para que usted, que el dinero no le alcanza, usted que por más dinero que gane no hay manera de ahorrar, estamos dándole técnica para que usted pueda salir a camino. Licenciada, sí, ¿qué usted me recomienda si yo me saco 10 millones de pesos? Se los riego a la familia, todo, para que seamos millonarios todos. ¿Qué puede hacer una persona que se saque una loto de 10
4: negativo.
3: Millones?
4: Negativo. Lo primero es que si una persona recibe un monto de dinero que no tenía previsto, o una gran cantidad de dinero, no sé, de una herencia, vendió una finca, lo primero que debe hacer es hacer que ese dinero se multiplique.
3: ¡Ya!
4: Y luego, cuando ya el dinero esté corriendo, esté multiplicándose, ya sea en una inversión, un nuevo negocio, un plan financiero que le permita recibir a usted beneficios, entonces con los beneficios usted hace planes para usted y para la familia.
3: Ya, pero si la familia quiere, mientras tanto, con la empresa que monte, lo meto a trabajar.
4: Lo pone exactamente a facturar, convierte ese dinero en un activo. Ya. Y luego los beneficios, entonces ya usted se puede dar algunos gustitos.
3: ¡Seguimos!
4: Tenemos otros puntitos que debemos identificar que no nos permiten ahorrar. Siempre, esa es una de las razones por las que andamos sin ni uno, literalmente. Yo lo resuelvo después.
3: ¡Ah!
4: Me llaman de un banco y me ofrecen una tarjeta de 50,000. Yo cobro 20 o 25. Me lo ofrecen de 50,000. Leche, yo la mano. Cojo. Sí, claro. Yo lo resuelvo después. Yo la pago.
5: Y no tan solo que la coge, sino que la mete hasta el cerquillo de una vía aquí arriba.
4: De una vez. Entonces ahí comienza el banco a que usted se convierta en su cliente favorito porque usted le está pagando tres veces el valor que usted
5: porque el banco lo que quiere es que tú pagues mínimo, no claro. Que pagues, no la que la pague completa.
4: No, ese es el negocio.
5: Y le pone hasta un atractivo, dice, bueno, es de 40,000 pesos, paga 700 nada más. Uh-huh. Y tú,
4: tú feliz. Orondo. Pago chin a chin, tú pagas hasta tres veces el valor de la cantidad que tú gastaste inicialmente. Bien. Entonces, yo lo voy a coger fiado, eso. Yo lo pago ahora cuando llegue el salario. Pero usted no sabe que hay un interés que se está acumulando para que usted pueda pagar eso. Y así sucesivamente, nos confiamos en que el futuro es que va a resolver mi deuda. Sin embargo, yo estoy complicando mi futuro porque si no hago algo diferente, va a ser cíclico. Voy a estar siempre con una necesidad.
5: Un amigo mío empezó vendiendo el doble sueldo en noviembre, después lo bajó a octubre, a junio, a julio. Y él lo está vendiendo en enero ya.
4: Ya lo creo. En enero lo tiene comprometido. Eso es más común de lo que uno piensa.
5: Sí, ajá.
6: ¿Y cuánto que se gastan con gusto? Eso que no te duele.
5: Explotado.
6: Esa tarjeta, esos préstamos. Sí. Explotado de una vez.
4: Ahora mismo hay mucha gente diciéndole a los compañeros, ¿qué tú vas a hacer con tu doble sueldo? ¿Cuál? Yo lo debo ya.
5: Sí. Y mucha tarjeta empeñada donde los prestamistas. Sí. Licenciada, aquí entre nosotros, sin que usted se me convierta en feminista, deme una respuesta justa. ¿Quién ahorra más, el hombre o la mujer?
4: Bueno.
5: Yo voy a ver. No, mire, usted está tragando en seco.
7: La voy a ver.
4: No, va a ser compleja.
5: Ayúdeme a mí.
4: Va a ser compleja.
5: Ahí.
4: Realmente todo va a depender de quién tiene más el hábito del ahorro. Eso se cultiva en la familia, eso se enseña desde pequeño. Cuando usted tiene un niño que le da una alcancía, usted le dice, ahí usted va a ahorrar, de su merienda tiene que dejar una parte para comprar los juguetes.
5: Usted me por está ejemplo. Mareando. ¿Quién?
4: Pero yo creo que las mujeres son ahora mejores más. Administradoras.
5: No es administradora, no.
4: La mujer
5: no es
4: administradora. Su casa,
5: ¿quién tiene? No, espérese.
6: Defiéndase que lo está llevando su terreno. Espérese. Defiéndase, Cacho.
5: Licenciada, oiga una cosa. Porque que yo no sé, como que yo me encuentro tan raro que una mujer diga, yo tengo tanto en el banco, pero el hombre siempre te...
4: Sí. Las mujeres sorprenden, don Cacha.
5: Es verdad.
4: Sí. Las mujeres sorprenden, porque... una sabe hasta dónde arroparse, hasta dónde su sábana le da.
7: La mujer es muy gastadora de dinero cuando no es ella que lo produce.
5: Sí.
7: Ay, ¿tú quieres una mujer que aproveche más especiales que la que anda con la tarjeta del marido? Vi esto en especial y lo traje, pero ¿para qué? Eso no se necesita. Sí, pero estaba en especial. Había que comprarlo porque los cuartos
4: no salen. Todas las ofertas se aprovechan.
5: Le digo una cosa, licenciada. Yo saqué dos tarjetas, una para mí y una copia para la mujer.
4: Ajá.
5: La de ella terminó con los números borrados. Qué maldita tarjeta que la sobaron. Qué tarjeta que fue sobada. Yo no había visto una tarjeta más sobada.
4: Es el sonido favorito de muchas.
8: No le creo.
4: Hay que ser.
8: No le creo.
4: La mujer por lo regular piensa. Eso es algo que vamos a hablar como una de las medidas más adelante. En ese fondo familiar, ese fondo de emergencia que hay que tener. Por lo regular, uno es que lo administra y uno es que va ahí como que poniendo cada día sus 5, sus 10 para cuando se presente una situación, poder tener y no salir corriendo.
5: Yo vi una señora los otros días, yo estaba en el supermercado Lé, y ella sacó la cartera y cuando ella la sacó tenía cerca de 36 tarjetas de crédito. Mira, entonces ella sacó la primera y la moló.
4: Sí, Rian.
5: No. Sacó
4: Chipio.
5: La segunda.
4: Rian,
5: no.
4: Ay,
5: no.
4: Dios mío.
5: Sacó, yo me tuve que ir para otra casa.
4: Ay, Dios. Y la dejó con su lío.
5: Yo la dejé ahí.
4: Sí.
5: Ahí, y después que yo salí, todavía estaban pasando tarjetas, sobando tarjetas.
4: Algo importante.
5: Así no se vive.
4: La gente debe entender que ese dinero no es suyo. Usted tiene un plástico en la mano, pero que lo compromete. Usted le debe al banco. No es que usted tiene este dinero ahí líquido. La gente debe saber
7: que tengo una vecina, licenciada, que el esposo tenía un clavito así, de que para una emergencia.
4: Sí.
7: Ah, caray, pasó un caballo con una carreta vendiendo mata.
6: y tierra negra. Sí,
7: ella tiene un vivero en su casa.
4: Ese es el vicio de la señora.
7: Y el clavito se fue. Un vivero tiene en la casa.
5: Mire, no hay cosa más buena. No hay buena.
7: 36 no hay... matas le compró.
4: Mire, la caras.
6: Y le dejó dicho que si no tenía más, que vuelva a hacer más.
7: Le cogió dos fiapos con cuarto unos 10.
5: Y no hay cosa más buena, moza, que una mujer discutiendo el precio de una tierra prieta.
4: Ah, sí. Abonada.
5: Abonada. Porque, oye.
4: ¿Estás seguro no, que tiene abono?
5: A 75. Mm. No, ay, señor. No. Por aquí cruzan. Por aquí cruzan a 60.
7: Y la traen de moca.
5: Coño. Señor, mire, licenciada. No estamos bien. No.
4: Permítame mandarle un saludo a mi madre y a mi pastora. Oh.

0: pasó
1: un
0: por ahí.
1: Más, ¿me entiendes?
2: Para que se asiente.
1: Para que se asiente y que se mejore. No. Porque el gato que sabe lo terrible que es, por eso le entierra. Hasta que se muere el efecto. Licenciada, seguimos aquí. Usted.
0: Ay, los gatos. Ay, Dios mío.
2: Yo siento que la licenciada lo mareó, cacho.
0: Es difícil
2: señor, pensar que la mujer es ministra de Marinero.
1: Sí, pero es que ella está hablando por ella. No, porque no, el esposo de ella tiene una cuenta con 600,000 pesos y la de ella tiene 2,000,000. Ay. Pero coño, si gana mucho, tiene que tener más.
0: Amén, lo recibo. Hay que declarar.
1: Pausita y bajo de
3: que Dios lo escuche.

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0: 829-995-4893. Fuera calor, Eduard Ramírez. ¿Qué estamos? La licenciada Franci Morel sigue con nosotros hablándonos de cómo rendir los chelitos. Sigue la licenciada.
1: Entonces, ¿qué vamos a hacer? Hay que tomar medidas porque ya sabemos que estamos gastando más de lo que estamos cobrando, de lo que estamos recibiendo. Lo primero. Al principio puede sentirse tedioso, pero va a ser de mucha utilidad.
0: A ver.
1: Utilice su teléfono para registrar cada gasto que usted realiza, incluyendo el café que usted se tomó, el delivery que usted pagó, lo que sea, durante 30 días. Al final de mes, usted no solamente va a saber cuánto gastó, sino en qué lo gastó. Y eso le va a ayudar a usted.
0: Estamos hablando, pero es una tarea difícil, licenciada.
1: Es compleja al inicio, pero siempre andamos pegados al teléfono.
0: Sí. En esta parte del programa, lo que estamos. Hace un momentito presentamos el problema. Ahora estamos dando la solución. Vamos a ver, seguimos.
1: Básicamente.
0: Anotar cada cosa
1: con
0: que yo me.
1: Su teléfono. No es que usted va a andar con una agenda, con un cuadernito, no. Usted tiene su teléfono, su dispositivo en mano.
0: Sí, porque lo tiene en la mano.
1: Correcto. Usted va a notas y agrega ahí todos los gastos que usted realice en ese día. A final de mes, haga los cálculos, vea cuánto gastó y segundo, en qué fue que más gastó. Esto le va a permitir a usted corregir eso. Vamos a decir, gasté más dinero en el desayuno, porque diario gasté entre 100, 150 y 200 pesos.
2: Entonces me dejo de desayunar, doctora.
1: No, me lo llevo de la casa. Lo preparo en la casa porque preparamos merienda para los niños que van al colegio.
0: No, también es verdad. Y déjame decirte una cosa, que la mejor comida es la que tú llevas de la casa.
1: Sí. Y la más segura.
0: Y la más segura, esa es la más segura. Tú no sabes lo que pasó con la otra.
1: Básicamente.
0: Ahora mismo todos los cocineros son de la vecina isla. Toditos los cocineros. Y no quieras tú saber la maldad que esos fatales hacen.
2: Oye.
0: No hay cosa china que no tenga cocina.
1: Entonces ahí vamos identificando en qué estoy gastando y cómo voy a mejorar. Número dos, veo algo que me encanta. Debo identificar dos variables. La primera pregunta, ¿lo necesito o simplemente lo quiero?
0: Ah, oigan eso, hay distancia entre lo quiero y lo necesito.
1: Yo, por ejemplo, soy amante a los zapatos, me encantan. Pero yo debo preguntarme, lo veo, son lindos, están hermosos, pero lo necesito.
0: Ah.
1: Si los necesito porque, no sé, me van a servir para ir al gimnasio o para ir a trabajar, yo sé qué uso le voy a dar, pues puedo hacer el gasto. Pero ahí viene la segunda pregunta. ¿Puedo pagarlo sin endeudarme? Si tengo que endeudarme para comprarlo, ese no es el momento para comprar los zapatos.
0: No.
1: Los dejo ahí para cuando pueda comprarlo con mi dinero, no con el dinero del banco. Entonces, ahí está. Pregunta número uno, ¿lo quiero o lo necesito? Si identifico que lo necesito, ¿puedo gastarlo, puedo comprarlo sin endeudarme? Entonces ahí voy a entrar a hacer ese gasto.
0: Bien. Señores, atención, derrochadores, derrochadoras. La licenciada en el día de hoy le está dando unos tips para que. Porque. Carajo, si ya se pinta labio, cuando tú lo retuerces abajo, no saca la puntica. Métele un palillo, una cosa. Oye, pues no vamos a dejar medio pintar la
3: licenciada tiene unos pensamientos en salud.
1: Sí.
3: Cambia los cuartos enteros y venga más a menudo.
1: Claro,
3: venga más a menudo.
1: Ay, gracias. Sí.
0: Seguimos.
1: Número 3. Dejemos de comprar a cuotas. A veces las personas piensan que es más factible comprar fiado, un buen dominicano.
0: Ya. Yeah.
1: Pero no necesariamente es lo que le conviene a mi bolsillo. Por ejemplo, se dañó la licuadora, la voy a sacar fía. Se dañó la lavadora, la voy a comprar fía. Entonces tengo 1,000 pesos de una, 2,000 de otra, 3,000 de otra. Siento que son montos pequeños, pero cuando los sumo hay una cantidad importante en gastos al mes.
0: El gallito compró un carro nuevo, 0 kilómetros, que vino, recuerdo yo, un Fabia europeo. Vino en 800,000 pesos. Y lo cogió fiado y pagó 4,600,000.
2: Y todavía no tiene la placa.
3: No tuvo que venderlo sin acabar de pagar.
1: Sí, no. Pero esa es la realidad de muchos.
0: Sí, no.
1: Esa es la realidad de muchos. Hay personas que han tenido que vender el traspaso de un vehículo porque ya le ahogan los gastos.
0: Tengo una amiga que se acaba de mudar en una torre. 82,000 pesos paga.
3: Ay, Dios.
0: Alquilar.
2: No, eso, sí. eso.
0: Te estoy hablando que este mundo, oiga. Aquí va a venir un
3: gobierno. Hay gente que paga más, hay gente que paga $2,500 alquilar.
0: Aquí va a venir un volcán y va a entrar por la cocina, oiga, y no va a quedar nadie bien.
1: Dios nos guarde,
0: Dios nos guarde.
1: Esto está. Pinta peligrosa.
3: ¿Cómo usted va a pagar $2,000 de alquiler en un apartamento ajeno?
1: Sí, ahora, lo pagan.
2: La doctora mencionó algo al principio y es que la gente vive del qué dirán. O sea, la gente vive para que lo demás comenten, opinen de ti.
1: Sí.
2: O sea, no es tu comodidad, no es estar confortable, es que la gente diga, mira, tiene esto o hace aquello. Porque pagar $2,500 de alquiler, que eso vale cualquier apartamento en la zona oriental.
0: Pero ahora mismo, para meterse a urbano, oye, uno se mete a artista para ganar dinero, pero para tú meterte a urbano, tienes que invertir 45 millones en prenda y pantalones cayéndose. Sí. Que todo loquito fue un día de esto porque se maneja.
1: Se caiga uno de frente a usted.
0: Siga, licenciado.
1: Seguimos entonces.
0: Ahorrando los chelitos.
1: Debemos crear un fondo de emergencia. Es muy importante.
0: Un fondo de emergencia, sí.
1: No puede ser que en un hogar donde trabajan dos personas, el esposo y la esposa, se presenta una necesidad menor
3: y hay que salir,
1: y haya que salir a buscar prestado a un 20.
0: Al
4: módico 20.
1: Por ejemplo. Entonces debemos crear un fondo de emergencia. Al final yo le voy a compartir una fórmula que es la que recomiendan los especialistas, los economistas, los financieros, para que la podamos aplicar en la medida de nuestra realidad. Porque sabemos, ¿verdad?, que no todo lo podemos hacer por el librito, pero sí debemos saber en qué medida lo podemos aplicar nosotros. Creemos ese fondo de emergencia. Si se dañó el carro, que yo no tenga que salir a buscar prestado, sino que tenga mis 10,000 pesos, mis 15,000 pesos ahí guardados.
0: Puede ser una alcancía de grayumbo.
1: De bambú.
0: De bambú. Señores, oigan, ustedes tienen que tener más cuidado conmigo.
2: Dispénsenme.
0: Pero oye, ellos riéndose todito, como que yo, porque yo me pasé, pues yo me devolví ahí mismo. Yo no llegué a agarrar una guagua para atrás, yo me devolví ahí mismo.
1: Giró
2: mucho.
0: De bambú. Sí. De bambú, que no se le ancha la boca. Si lo agarra de banco aquel. Con un tenedor se le abre la boca y por ahí salen todos.
1: Por ahí salen. Bien. Yo creo que ese es el primer acto de magia de todos los dominicanos. Sí. Sacar esa moneda después de que usted la acaba
0: después
1: de entrar
0: que la meto.
3: Con un pisapelo.
1: Sí.
2: Claro. Es difícil, pero se logra.
3: Uno mete el pisapelo cerrado y lo abre allá.
1: Y ahí. Se
0: le cayó el negocio a Chelo.
1: Los dos saben. Hemos pasado por ahí. Oye, Chelo, créame que sí.
0: A ver, licenciada, seguimos rindiendo. Los chelitos.
1: Claro que sí, importantísimo también.
0: Huevo de dos yemas.
1: Buenísimo. Ah, ya te lo fríe dos, fríe uno.
0: Me fríe uno.
2: Y manda la otra.
0: Por allá, señores, por allá en Olé venden unos huevos de doble cabina.
1: Claro.
0: Y usted nada más raja uno y ahí tiene dos huevos. Cuando usted lo tire en cosa caliente, parece una gafa.
1: Espejuelo, muy bien. Y muy importante, esta no se puede quedar, pero es un ejercicio que debemos hacer primero nosotros. Aprenda a decir no. ¿Vamos para la playa este fin de semana?
4: No.
1: Haga sus cálculos rápidamente en la mente. Si usted no puede, diga no.
0: Hay mujeres que se llaman vamos.
1: Donde quiera.
0: Hay mujeres que se llaman vamos.
1: Así es que responde.
4: Yo tengo un sí a flor de piel.
0: Yo te estoy hablando.
3: A Lidia no le ha dicho para dónde ella. Ya dice que
4: No. Y las amigas mías que se inventan unas cosas.
0: Oye, en una ocasión llamo yo a Lidia, digo, acabo de hacer un sancochito. Me dice, pero yo estoy con un suero aquí en mi casa. Ella se quitó el suero.
1: Sí, saliste corriendo. No, espérate la de alta.
0: Ella cogió, se quitó el suero y cogió para allá.
1: Lidia, sí.
0: No, Lidia. Allá llegó ella caterizada. ¿Cómo se llama?
1: Canalizada.
0: A la cana.
4: Pero Lidia está. Pero oye, lo grande.
3: Lidia está, que ella se duerme en el carro y el carro llega solo a la casa.
4: Pero oye, lo grande. Yo me le siento, como y llevo.
1: Pero bien, claro, porque es la familia. Ella hace todo el completo.
4: El pobre está pagando más trabajo conmigo.
0: No tiene mamacita.
1: Le tocó. Pero sí es importante decir no. Ahora no puedo. Esta semana no puedo salir. En esta ocasión yo paso. Vamos a pedir. hay una frase más peligrosa en las oficinas, es que vamos a pedir de postre.
0: ¿Qué vamos a pedir? Sí.
1: Y
0: sí.
1: Tú, ay, como ay. Que, ok, ¿qué ah. vamos a pedir de postre? Pero están en un régimen, todos son fit, pero ah. ellos quieren pedir postre.
0: Sí. Licenciada, ese serrucho saliendo a beber con serrucho,
2: es bueno, bueno.
0: Funciona.
1: Eso es un mito, don Cacha. ¿Cómo? Sí. Eso es un mito. En todo el sentido, puede ser a una comida. Un serrucho, no, que porque... paga tú que yo te deposito, eso es una trampa.
0: No, ese serrucho es allá mismo. Por abajo, cada quien cooperando.
3: Licenciada, claro. El derrochador le da vergüenza hacer serrucho. No, yo pago eso.
0: Yo pago eso.
3: El derrochador le da vergüenza.
0: Y hay mujeres que dicen, el marido mío, enciendo que esté por ahí gata, pero aquí no.
1: Pero posiblemente ese que es derrochador entonces es el que menos consumió y al final termina
3: pagando una cuenta
1: grandísima. Sí. No debe ser, no es sustentable, eso no es sostenible en el tiempo. Yeah. ¿Cómo te va a sustentar hacer un gasto, por ejemplo, de 10,000 pesos cada vez que usted sale con sus amigos?
0: No,
1: debe pensar en su economía. Qué bueno, que es espléndido, pero eso es un día.
0: Licenciada, demuéstreme que usted es una persona económica.
1: Cuénteme.
0: Diga todo lo que usted pueda en 2 minutos que le quedan.
1: Ah, pero claro que sí. Entonces, vamos a concluir cerrando. ¿Qué debemos hacer para que esos chelitos nos alcancen? Si usted tiene un salario de 30,000 pesos, el 50% de su salario debe ser para sus necesidades fijas. Las facturas, el alquiler, colegiatura, etcétera.
0: El 50%.
1: El 50. Quiere decir que si usted gana 30, usted no va a poner a su hijo en un colegio de 10,000 pesos. Porque
0: no.
1: Ahí entonces usted no va a poder gastar solamente un 50.
0: No.
1: Número 2. En deudas y compromisos debe ser solo un 20% de su salario. Lo que significa que si usted gana 30,000 pesos, sus deudas y compromisos no pueden ascender a 6,000 pesos.
0: No.
1: Debe ser de ahí para atrás. Número 3. Usted debe hacer un ahorro para sus metas, porque usted quiere comprar un carrito.
4: Sí.
1: Por ejemplo, entonces, ¿cuánto va a ahorrar para esas metas? Un 10% de su salario. En este caso serían 3,000 pesos. Para esos gastos que hemos hablado, que son de entretenimiento, gastos hormiga, debe destinar también un 10%.
0: Un 10%.
1: Que serían 3,000 pesos para un total de 30,000.
0: Ya.
1: Ahí de esa manera usted va a poder manejarse sin tener que coger prestado a un 20.
0: ¡Bien! ¡Señores! En el día de hoy hemos dado clase a la gente para que
3: una materia de economía gratis
0: pueda rendir los chelitos.
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0: señores, su cafecito, programa de humor de la mañana, caramba. Llegando a la parte final, en el día de hoy, un programa bastante ilustrativo, un programa en el día de hoy dejándole un mensaje a la gente en el mundo económico, de tal modo que usted sepa manejarse. La licenciada Francis Morel. Francis, ¿dónde podemos seguirle? ¿Dónde podemos seguirte?
1: Claro que sí, estamos a la orden en Instagram como Francis Morel B Corta. Francis Morel B Corta, para servirles.
0: Pero usted tiene lentes, ¿por qué usted ve corta?
1: Justo por eso tengo los lentes.
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0: Bien. No vayan nada, hombre.
3: Bien. Hey,
0: un abrazo para mi gente de Madoka. Miren, pues nada, licenciada, nosotros, para nosotros ha sido... Estos benditos audífonos son mongólicos. Yo me canso de buscarle la vuelta para que yo entre. Entonces, licenciada, yo me imagino que usted vuelve para acá, ¿verdad?
1: Pero claro que sí. Okay. Para esta es una terapia para mí.
0: Ay, qué bueno.
1: Claro que sí. Bueno.
3: Sí, porque ya viene a hablar de los cuartos ajenos.
0: Señores, óiganse bien. 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Estuvimos con ustedes aquí en cabina.
1: Francis Morel, Lidia Rock,
3: Efraín Olivo,
4: ya lo cuente más.
0: Yo soy Arci Peralta Cacha, hijo de Doña Negra y Don Luis, y oiga que
5: todo tiene su final. Nada.
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0: El coordinador del Rumbo de la Mañana, Mario Herrera, sostuvo que el gobierno busca distraer a la ciudadanía de los problemas fundamentales, entre ellos el del sector eléctrico, con la propuesta del diputado del PRM, Julio César Beltré, de impartir el creol como asignatura obligatoria en las escuelas públicas y colegios, desde el nivel primario hasta el secundario.
1: Para que no nos enfoquemos en el tema que le está perjudicando al gobierno, en el tema energético, en el hoyo de los 2,000 millones de dólares que se lleva eso ahí, en las constantes denuncias del alza eléctrica, que se le ha convertido en una crisis al gobierno que no haya cómo manejarla. Que venga un legislador y proponga que metamos el creol, ¿qué va a hacer este país? Se va a revoltear en contra. Para que esa sea la nueva conversación y se olviden de los problemas centrales que están afectando a la República Dominicana.
0: Por otra parte, la Organización para la Cooperación y el Desarrollo Económico publicó los resultados oficiales del Programa para la Evaluación Internacional de los Estudiantes 2025, que muestra una mejoría sostenida de la República Dominicana en ciencias, una reducción en la proporción de estudiantes con bajo desempeño en esta área y avances en materia de equidad socioeconómica y apoyo docente. En tanto, el túnel de las Américas permanece parcialmente a oscuras después de la semana pasada debido a problemas en el sistema de electrificación, una situación que reduce la visibilidad de los conductores que utilizan esta importante vía de conexión. En las internacionales, el funeral de Gerald Quinto, fallecido el pasado 28 de agosto a los 89 años, paralizará mañana miércoles Oslo con un programa oficial que durará cerca de 3 horas y contará con la presencia de miembros de casas reales y de jefes de estado de decenas de países. Finalmente, el organismo regulador de la medicina en Pakistán ordenó a todos los ciudadanos afganos que estudian en facultades de medicina y odontología que regresen a su país, al tiempo que ha prohibido a estas instituciones admitir nuevos estudiantes procedentes de Afganistán. 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

Saludos para mi pana Francis Tapicería, que está en sintonía ahí, ¿verdad? A nivel de escándalo, esto es Salsa Merengue Bachata con el Joe por Escándalo 102.5.

gozando ahí también el Cabo Polo. Vaya, qué bien. Bendiciones.

0: coordinador del Sol de la Mañana, Julio Martínez Pozo, planteó que existe una diferencia relevante dentro del peritaje presentado en el capso del colazo del centro nocturno Jet Set, al señalar una discrepancia entre la cantidad de vigas postensadas identificadas en el levantamiento físico y las utilizadas para el cálculo mediante software.
1: Resulta que si el software se alimenta con las 15 vigas que habían y con las 15 vigas que tiene el propio levantamiento físico del informe y que lo reconoció, que eran 15, si se alimenta, entonces desaparece totalmente el sustento del sobrecargo.
0: Por otra parte, el dirigente del PRM, Guido Gómez Mazara, cuestionó el peso que ha tomado el dinero dentro de la política dominicana y aseguró que los recursos económicos no garantizan liderazgo ni éxito electoral.
2: En este país, dinero tenía en el Partido Reformista Donald Reed, nunca llegó. Tenía Jacinto Peinado, no llegó. Carlos Morales, nunca llegó. En el viejo partido en que yo milité, tenía recursos a Tuey, a Jacobo, Miguel Vargas, y no llegaron. Yo no sé por qué el factor dinero sigue seduciendo a mucha gente. Todo el que tiene como anhelo en la política el dinero, porque le faltan ideas.
0: En tanto, una adolescente de 13 años que había sido reportada como desaparecida en el municipio de Jarabacoa, provincia La Vega, se comunicó con sus padres y le aseguró que regresará a casa. De acuerdo con la información, la menor logró establecer contacto con sus familiares luego de que estos reportaron su desaparición y solicitaron ayuda para dar con su paradero. En las internacionales, las autoridades de Nepal continúan enfrentando enormes dificultades para identificar a las víctimas de las devastadoras riadas que golpearon varias zonas del país, mientras los equipos de rescate mantienen las labores de búsqueda entre grandes cantidades de lodo y escombros. Finalmente, Google ha lanzado una nueva alerta sobre la evolución de las amenazas cibernéticas y el uso cada vez más sofisticado de la inteligencia artificial por parte de grupos dedicados a actividades delictivas. Para más información, visite rccnoticias.com.do, tu periódico digital.
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Rey Papilín Cristal, la zona oriental. Bendiciones para ti, espero que te sientas bien este martes lluvioso, pero ya está haciendo calor hoy. Saludo especial para ti, hermano mío del alma. Se te quiere de gratis. Ponme a Ramón Torres ahí cualquiera mientras tanto.

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0: El ex asesor de medio ambiente del Poder Ejecutivo, Domingo Contreras, expresó en el Rumbo de la Mañana que la única salida que tiene el país con el manejo de la basura es convertirla en un modelo de economía circular, como lo establece la Ley de Residuos Sólidos.
1: Este país no tiene otro camino. Viviendo del turismo, siendo una isla sobrepoblada y que va a seguir sobrepoblándose por la relación con Haití, de apostar a una economía circular, a una capacidad que generemos de manejar los residuos, ya no como basura y no como materia prima, desde lo orgánico hasta toda la composición que eso tiene. Nos acostumbramos a Duquesa, todo estos botaderos de basura que se incendian con el metano, pero ese no es el modelo.
0: Por otra parte, tras evaluar el pasado 24 de agosto a 7 jueces de la Suprema Corte de Justicia, el Consejo Nacional de la Magistratura decidirá este martes quiénes continuarán en sus cargos y quiénes quedarán fuera del máximo tribunal. La decisión estaba prevista para el pasado 28 de agosto, pero el órgano constitucional aplazó el conocimiento de la permanencia de los magistrados y fijó una nueva fecha. En tanto, instituciones públicas y privadas, centros educativos, comunidades y familias pusieron a prueba este martes su capacidad de respuesta ante un terremoto en el simulacro nacional de evacuación para comprobar qué tan preparados están los distintos sectores del país para responder ante un eventual terremoto encabezado por el Centro de Operaciones de Emergencias. En las internacionales, dos sismos de magnitud 4.4 y 3.4 despertaron durante la madrugada a habitantes del estado de Falcón y Yaracuy, en el noroeste de Venezuela, informó la Fundación de Investigaciones Sismológicas, sin que se reportaran daños o víctimas. Finalmente, Australia quiere obligar a las redes sociales a ofrecer a sus usuarios la posibilidad de prescindir de los algoritmos que seleccionan y recomiendan automáticamente que publicaciones aparecen en sus pantallas, como parte de una nueva ofensiva regulatoria sobre las grandes plataformas digitales. Para más información, visite rccnoticias.com.do, tu periódico digital.
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0: ¡Adelante, adelante, maestro!
1: Lo llaman el hombre increíble.
0: ¡Aquí estoy!
1: ¡Señor! ¡Señor! ¡Es todo un escándalo! ¡Aquí lo tiene!
0: No importa donde tú estés.

0: buenos días.
1: ¡Ey, mi pana!
0: Es Raúl de las Varías de Baní, reportando la sintonía.
1: Dímelo.
0: A esta hora de la mañana, quiero por favor que me ponga una bachata de Kiko Rodríguez. Es que me tiene loco. Ajá. Y se cambiaron los papeles.
1: Ah, estaré buscando eso por ahí. Tranquilo, quieto, tranquilo.

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1: El coordinador de la plataforma político-electoral Objetivo 28, Domingo Contreras, expresó en El Rumbo de la Mañana que la sociedad y el voto útil desplazarán al PRM del gobierno y que la oposición debe hacer una coalición municipal, no para la presidencia.
2: Este país no tiene otro camino. Viviendo del turismo, siendo una isla sobrepoblada y que va a seguir sobrepoblándose por la relación con Haití, de apostar a una economía circular, a una capacidad que generemos de manera

0: parte, la gobernadora de Santiago, Rosa Santos, advirtió que parte de la población todavía no reconoce la importancia de los simulacros de terremoto, por lo que llamó a continuar los esfuerzos de orientación y preparación para que la ciudadanía sepa cómo actuar ante una eventual emergencia. En tanto, decenas de comunitarios del sector Pantoja marcharon en reclamo por el inicio del proceso de demolición del liceo y escuela del barrio Las Flores en Pantoja. Los residentes se dirigieron hacia el Palacio Presidencial y exigieron la reconstrucción de estos planteles educativos, los cuales piden al gobierno que sean declarados de utilidad pública.
1: Y en vez del Estado proteger los terrenos que ya está con la pared hecha y que a medio construir, se destapan este sábado el abogado del Estado dando una fuerza pública para tumbar la pared.
2: Que lo único que puede evitar que en el sector haya derramamiento de sangre es el señor presidente. Pues ya estamos viendo que estamos siendo amenazados a tumbar la verja perimetral del terreno de la escuela y vamos a enfrentar dicha situación.
0: En las internacionales, el ministro israelí de Defensa, Gideon Saar, anunció este martes una serie de contramedidas contra el Reino Unido, entre ellas el cierre de su consulado en Jerusalén, en respuesta a las sanciones comerciales anunciadas por este país a los asentamientos israelíes en Cisjordania, ilegales según el derecho internacional. Finalmente, la taquilla de Estados Unidos y Canadá ha batido este verano un récord histórico de recaudación con 47.600 millones de dólares de taquilla y desbanca así al verano 2013, que ostentaba hasta ahora el podio con 47.550 millones de dólares. Para más información, visite rccnoticias.com.do, tu periódico digital.
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1: Buenas y bienvenidos a La Escala Radio por la 102.5 FM. Escándalo, la tienes que oír, qué sé yo. Señores, ¿qué es lo que? Hoy es martes, son las 12 y 2 minutos. Y nada más estamos Carola, María Laura y yo aquí.
2: Hola.
1: Muy bien. Ay. Nuevamente, este panel desmoronándose.
2: Poco tenemos a poco, pero los fieles días y los importantes.
3: Seguimos de pie.
1: Todos los días nos están faltando de a 3 y 4 gente en el maldito panel del diablo.
2: Mierda, patilla, agua.
1: Sí.
2: Señores, ¿tú sabes por qué yo estoy tan energética en el día de hoy?
1: ¿Por qué?
2: Porque un día como hoy, que no es ni primero ni 31, yo cobré. Y cuando uno cobra así, de que de repente,
1: loco,
2: señores.
1: ¿Cómo que tú cobraste hoy?
2: Yo cobré.
1: O sea,
2: hoy.
1: ¿Dónde que tú trabajas? ¿En qué institución del gobierno?
2: Gracias
1: que te
2: a
1: están
2: Dios,
1: pagando?
2: las redes me va bien. Y hoy me pagó las redes sociales, como que quien dice. Entonces, hoy yo estoy extra como positiva.
1: Wow.
3: Claro, le dieron un choque de energía.
2: Claro. Hay mucha gente que estaba feliz porque tomaron de que 10 minutos fuera de su trabajo por la simulación del terremoto. Yo estoy súper feliz.
3: A mí me agarró el tapón de aquel político en pena.
1: Mira, señores, se ha dignado Che de Jagua en llegar.
2: Luego llegó tarde, pero llegó.
1: Él llegó ahora, llegó. Está saludando gente como que no estamos al aire.
3: Bueno,
1: ah, no, ¿cómo que en serio? Charlatán, son las 2 y 3, creo que tú dices. Señores.
3: Ella está feliz hoy.
1: Carola está demasiado feliz. Carola está poniéndole a uno la cámara en la cara. Habiendo cámara ya aquí. Ya nosotros somos. La bola está en nuestra cancha, ¿eh?
2: Se tuvo que peinar y de todo. Gorra para atrás.
1: La bola está en nuestra cancha. Señores, yo quería traer el tema hoy. Porque soy una persona que vive en este país y paga sus cuentas. De que yo estoy harto de la luz. La maldita madre de la luz.
4: Pero bebo.
1: De verdad.
2: Luego.
3: De verdad, voy a empezar a poner su
4: mierquina, mano.
1: De verdad, loco. Estoy harto de la luz. La luz.
4: Sí, pero
1: está cara. Se vive va, yendo.
2: Se va
1: pilando. Se vive lambiendo los equipos de tu casa. Y por más que tú quieras reclamar, como quiera, no vas a ganar la reclamación. Entonces, ¿dónde que vamos a parar?
2: Además,
1: con la maldita luz?
2: Ellos ponen a la gente más estúpida en el celular, loco. Que tú la llamas y ella dice, buenas, ¿con qué te puedo ayudar? Loco, que no tengo luz. Ah, bueno, tienes
3: espera
2: una avería.
3: Servicio, ¿no?
2: Y yo, pero ese, tú me lo estás cobrando igualito.
1: Es correcto. A ellos no le importa. Pues, por ejemplo, ellos tienen un tiempo que pueden durar contigo en el teléfono. ¿Tú sabías eso?
2: Yo no sabía.
1: En el call center de Sur, tú llamas y ellos tienen una cantidad de tiempo que pueden estar contigo en el servicio. O sea, si ellos duran más de 5 minutos contigo, ellos mismos te tumban la llamada.
3: Oh.
1: ¿Me entiendes? Entonces, si a ti te está tomando 5 minutos hacer una reclamación en el Sur, tengo para decirte que te van a tumbar la llamada.
3: Mi hermano ha ido ya
1: en bacanería
3: 4 veces.
1: ¿Eh?
3: Y mi hermano, 4 veces. Cuando le hicieron la conexión la primera vez, él empezó a pagar como 2.500 pesos, más o menos mensual. Ahorita va por 7.600.
1: Ey,
3: 4 veces ahí. ¿Tú crees que lo han solucionado? No.
5: ¿Qué le gusta prender aire a la gente?
2: Lo que yo conozco.
3: Mira, pero yo te, y pues, la noche.
1: Oye, ahora Jagua está hablando de que la gente no puede prender aire. En este país la gente no puede prender un aire.
2: No,
1: la
2: luego,
1: gente,
2: pero si que no tuviera
1: gente,
2: aire,
1: porque
2: tú
1: la gente,
2: tú,
1: oye,
3: la gente estuviese muerta.
1: Según Jagua, estamos en la situación que estamos en la luz. Porque a la gente le gusta prender los aires. Oye, qué maldita
3: o
1: vaina.
3: Sea, no
1: del
3: es que
1: diablo.
3: Tenemos la necesidad de prender el aire. No, o sea, es un capricho.
5: Decía Julio Sauri hace mucho que la luz está yendo porque la gente huela mucha chichigua.
2: Ay, Dios mío.
1: Y enredaba la chichigua en los palos de luz.
5: Sí.
1: Sí. La verdad es que nosotros encontramos la mejor forma siempre de. El dominicano es creativo, loco, para excusarse. Para decir, no, yo no pude. ¿Tú entiendes? Casi siempre el Señor tiene que ver. ¿Es verdad? Es verdad, casi siempre el Señor tiene que ver. No, Dios no quiso. ¿Cómo que Dios no quiso?
2: Yo conocí la primera persona que se roba luz los otros días.
1: Yo, ¿cómo o sea, que la primera persona que se roba luz?
3: La mitad del país me atrevo a decir que no, se roba la luz. No,
5: por eso.
2: Yo vivo
5: por
2: en
5: eso,
2: un edificio donde todo está muy estructurado, pero loco, yo encontré una persona tuyo. Que oye. Me dice que loco, a mí me cobran dije, 1,300 pesos. ¿Cuánto? Y yo, pero ¿cómo así? ¿Tú tienes el aire entero, prendido el tiempo entero. Y ella dice, sí, hay dos contadores que me robo luz.
1: ¿Tú tienes idea de cuánto? ¿Tienes idea de cuánto tú pagas de luz? ¿De cuántos apartamentos hay en donde tú vives?
2: Sí, somos uno del edificio más grande.
1: Ok, ¿cuántos apartamentos hay en tu edificio?
2: Creo que somos como 130.
1: Ok, yo creo que hay 112 apartamentos ahí que se están robando la luz.
2: Puede ser.
1: ¿Para que tú te quedes?
2: Pero me sale muy económica la luz en mi casa.
1: Pues tú eres una de las que te están robando la luz.
2: Pero inconscientemente...
1: Una pregunta, ¿tú en algún momento recibiste a alguna de las personas de Sur diciéndote, hey, yo te pongo algo, tú me das algo y yo te pongo algo?
2: No, estaba conectada ya.
5: Miren, también pasa algo.
3: Porque eso están en todos lados.
1: Eso es una de las cosas que hacen.
5: Pasa algo, que hay muchos sectores que, a pesar de que son caros, son inclusivos, los servicios son relativamente baratos.
3: Yo pago muy poco de luz.
5: Hay gente que vive en unos cuchitrí pagando como 4,000 de luz, pero hay gente que vive en apartamentos de $1,000 y pagan lo mismo, prácticamente. Uh-huh.
2: Yo pago muy poco.
5: Por ejemplo, en Gascue yo recuerdo que en Gascue la luz es cara con cojones.
2: En la zona colonial también.
1: Es que Gascue es zona de antiguos ricos. De viejos ricos. Viejos ricos.
5: Pero por ejemplo.
1: Viejos ricos. Sí. Pero ya no, ellos no están ahí. Ellos no están ahí ninguno.
3: Cuando vivía por la zona, yo pagaba como 6,000 más o menos mensual. Y ahora en Naco, yo pago 1,500.
2: ¿Entiendes? Yo pago
1: eso.
2: Se
1: está robando la luz.
5: No, se
1: está robando la luz. Yo vivo en Naco. Se está robando la luz.
5: Pero lo que no está pagando de luz, lo está pagando de mantenimiento.
3: Yo paso todo el día en la calle. O sea, en mi casa no vive nadie. Llego yo solamente la noche, prendo el aire a dormir y ya.
1: No, yo creo que tú deberías. Yo creo que tú deberías.
3: Ni siquiera uso el televisor, no me da tiempo. O sea, no.
1: Yo creo que tú deberías, por respeto. Por respeto a tus padres.
3: No decir nada.
1: Por respeto a tus padres y el barrio donde tú vives, tú deberías irte y dejar el aire prendido nada más para tú poder pagar 3,000 pesos.
3: ¿Verdad?
1: De lo que sea.
3: Y ser consciente.
1: Pero ven acá, loco.
2: Yo también estoy.
1: Te falta respeto.
3: Sí, y es más, yo conscientemente, en un momento determinado, los de Sur revisaron y me dijeron, no, o sea, el contador y todo está perfecto. O sea, es que yo no vivo en mi casa. Él me dice, ajá, ¿cuánto tiempo dura, ejemplo, el televisor o X tal encendido? Yo le digo, es que no utilizo. Los únicos días que yo estoy en mi casa son los domingos.
2: Eso sí me ayudaron, porque yo empecé a poner todos los bombillos.
3: De resto estoy trabajando.
2: Cuando
1: vaina dimmer.
2: Un contrato, te preguntan cuántos electrodomésticos tú tienes, que
3: exacto,
2: no sé qué.
3: La cantidad.
2: Yo empecé a poner y la jeva dije, mira mi amor.
1: Eso es para cobrarte la carga fija, que lo hace.
3: Sí, por eso.
1: Eso es para cobrarte la carga fija. Tú le puedes decir a ellos, yo tengo dos abanicos. Y ellos te van a poner los 20 como quieras.
2: No,
1: y tú lo puedes usar.
2: Me ayudó, ella me dijo, pon un abanico y tres bombillos.
5: Tú sabes, claro. Tú sabes el que a mí me trepea.
2: ¡Qué bueno!
5: Sepen el que me trepea a mí.
1: No, Sepen te lo mete.
5: Tú duras 2 meses fuera de tu casa.
1: Sepen te da, loco. Wow.
3: Es verdad.
2: Mi mamá puso paneles solares y ahora paga $600.
1: El diablo.
3: ¿Qué?
2: Ella vive en Punta Cana y ese pen normalmente y ella puso paneles solares por ese
1: y
2: mismo
1: como
2: tema.
1: Quiera, oye, como
3: pero
1: quiera.
3: Yo
1: tu mamá probablemente puso de que 1,000,000 de pesos en paneles.
2: Puede ser.
1: Y como quiera tiene que pagar la CPEN. Oye, qué maldito vaina. Sí. Como quiera tiene que pagar la CPEN. Aunque le pague 100 pesos, todavía tiene que pagar.
5: Un sistema fotovoltaico te sale como entre 30 y 100,000 dólares.
1: ¿El qué?
2: Depende de
5: la cantidad.
1: Pero ¿cuál sistema, Jago? ¿Es una casa, loco?
5: Sí, bueno, sí, una casa sí, perdón.
2: Tú necesitas en
5: una
2: casa, dos baterías, que eso es lo que cuesta. En los una paneles casa, no te cuestan nada.
1: En una casa, por ejemplo, aquí en la capital, si yo pudiera ponerlo en mi casa, yo necesitaría $15,000 de paneles solares. Yo con $15,000 de paneles solares no pago Luma nunca en mi vida.
5: Sí.
2: Es correcto. Y como que era así, como tú tienes que pagar de que impuestos. Hay algo que tú le tienes que pagar al gobierno porque no hay como.
1: No, pero
2: que,
1: es un
2: estamos
1: permiso.
2: Felices de que tú ya no lo pagas. Eso no
1: existe. Sí, pero es un permiso, es un permiso.
5: Es un permiso, sí,
1: es un one-time payment.
2: Sí, loco, pero estamos tratando de
3: pagar
2: un país más.
1: Está bien, pero paga una sola vez.
3: Y te deberían
5: uh-huh. pagar por la luz que tú generas.
1: Correcto.
2: ¿Entiendes? Así fue.
1: Pero el CPEN te cobra igual.
3: no sale asliviado.
1: CPEN te da como quiera, loco.
2: Pero si se te está yendo la luz muchísimo, hace un calor de pinga, uno tratando de respirar y hacer o sea, ser productivo.
1: ¿Y cómo no es productivo con esta temperatura?
2: Es que hay un estudio que baja la productividad cuando la gente tiene calor. Por eso que somos más lentos, por eso nosotros...
1: Más agresivos.
2: Ajá, uh-huh. En los países isleños somos como, tú sabes, slow living.
3: Nos tematizamos más, en mi caso, que salí de Venezuela por la luz, sí. Llego aquí y se sigue yendo la luz.
2: No, es sí, sí o sí.
5: Sí, pero no.
2: No, no, es que sí o sí.
5: El tema es que, por ejemplo, en Europa, o en países no necesariamente calurosos, sino países que tienen estaciones marcadas, el tema con ellos es que tienen que el bonificarse obligatorio, por eso tienen que trabajar. No es porque haya más
2: pero
5: calor.
2: Pero en España
5: calor.
2: le dan 3 meses de vacaciones y es en esta fecha porque la gente no aguanta el calor.
3: No sé.
2: Y
3: no.
2: Por eso cogen siestas, literal. Ellos se van, cogen una eso. Siesta.
1: No,
2: y después vuelven a trabajar.
3: No, pero la siesta es cultural de ellos.
5: Eso en España.
1: En esos países europeos, esa gente tiene unos horarios que yo no lo entiendo. Loco, no sí. Trabaja esa maldita gente, loco.
2: O sea, yo veo a mi hermana, yo te dije, loca, tú no trabajas.
1: Qué pique, loco.
3: Te lo dije.
1: Ey, yo fui, o sea.
5: Lo que les quiero decir es que nosotros aquí en el trópico somos más relajados. ¿Por qué? Porque la gente que se cría en el trópico tiene todo. O sea, porque hay países que no
2: tiene
5: tienen
2: todo.
5: Te explico.
3: Exacto,
5: países que no tienen nada, ningún tipo de recurso natural, son ricos, y países como nosotros que lo tienen todo, somos más pobres. Sencillo, porque esas personas, al saber que no tienen nada, al saber que tienen estaciones, al saber que viene el invierno por ahí y que el invierno
1: planificarse.
5: Y que el invierno sin prepararse implica yo morirme, literalmente.
1: Tienen que planificarse.
5: Esas sociedades aprenden a racionar su comida, aprenden a racionar sus recursos, aprenden a muchísimas cosas. En Japón no crece
1: son
5: ni mierda.
1: Infeliz.
5: En Japón no crece ni mierda.
2: Full infeliz.
1: Oye, son
5: en Suiza
1: infeliz.
5: Tampoco crece nada.
1: No. En Suiza lo que se da es mucha estabilidad económica y mucho suicidio. Eso
3: por
1: es
3: eso hay muchos viejos amargados.
5: Los taínos, ¿qué van a trabajar los taínos aquí? Si lo que cazaban eran manatí, el animal más estúpido que hay en esta tierra es un manatí del Caribe.
2: Loco.
1: Piénsalo. Es
3: que ya puedes llamar manatí.
5: Exactamente, manatí, ven que te voy a matar.
3: ¿Viste? Yeah.
2: Pero muchos animales son así contra nosotros.
5: Esos son, pues, precisamente son animales que no tienen depredadores
1: imagínate,
5: naturales.
1: Imagínate que hasta cazando animales, el taíno era vago.
2: ¿Entiendes?
1: Cogía porque tenía vago. Que coger al manatí, que tú lo podías llamar porque te mataba. Güey, está acá.
2: Ay, Jesús, son tan lindos.
1: Sí, pero esos tigres le daban como quiera a los manatí.
2: Ay,
1: se lo comían.
2: Y le siguen dando en este país.
1: ¿Todavía, tú crees?
2: Viejo, es que yo lo sé. Yo trabajaba en eso.
1: De verdad, tienes razón. Pero como que la gente todavía está de que matando manatí.
2: Por ejemplo, los tiburones lo vuelven en croqueta de pescado. Oh. O sea, si tú te has comido croqueta de pescado en el sur, lo más seguro te ha hecho de tiburón.
5: So, you like fish sticks?
1: Oh. No, que son buenas.
2: Son muchas cosas. La tortuga, like todo eso también.
3: Dice,
2: porque tú no sabes qué pescado tú te estás comiendo.
1: Pero ¿qué tiburones son? Lo que
2: los tigres,
5: los
2: bobos, que son los
1: gatos. Sí,
2: los gatos. Que hay muchísimos.
1: Sí, eso son plagas.
5: Bebo,
1: sí.
5: ¿Y
2: no,
5: si
2: sí.
5: ¿Te gustan no, las sí. varitas de pescado?
1: Las varitas de pescado.
5: Sí,
1: sí son buenas.
5: So, ¿are you a gay fish?
1: No, eran de dorado.
2: Dios mío.
1: De dorado.
2: Sad joke. Malísimo ese chiste.
5: Ese chiste entero se hizo un episodio de South Park, nada más con ese chiste. Porque Kanye West y que no entendió el chiste. Que le estaban haciendo un chiste de que te gustan los fish sticks. Y él, sí. So, you're a gay fish. Y Kanye West movió cielo y tierra.
1: Para entender el chiste.
5: Para entender el chiste. Al final él no entendió el chiste y simplemente hizo una canción aceptando que él es un pez gay. Mm. Que coge con otros peces gays.
1: Ya. Yeah.
3: Ya.
1: Yeah.
5: Porque él no entiende que él es un genio.
1: Porque cuando tú no puedes contra ellos, te le unes.
5: Sí, así es.
1: Wow. Hoy es el Día Internacional de la Alfabetización.
2: Entiende.
1: Y aquí viene agua con el drop down.
2: Ahí va. Le vamos a dar 10 segundos.
5: Y salieron
2: segundos.
5: Las pruebas PISA 2025. Coño.
2: Que cada año se pone peor de lo que
5: no
2: yo
5: peor. O sea, ahí
1: nosotros estamos como en un umbral bastante específico.
2: Okay.
1: Que es como entre el 50 y pico y el 70 y pico.
2: ¿De qué?
1: Del mundo.
5: Por lo menos salimos salimos del sótano.
1: Sí.
5: Ya salimos del sótano.
4: Subí un punto.
5: O sea, no somos la.
4: Algún punto subió.
5: No somos la estrella. Somos los gigantes.
3: Lo decía yo.
1: Hey, pero los gigantes tienen finales. Hey, espérate.
5: Está bien.
2: Y estamos casi donde.
5: Ok, deja ver. No somos. Somos los Blue Jays ahora mismo.
2: Es que porque no. Si yo digo escogido, él dice: no, espérate.
5: Somos, ahora mismo somos los Blue Jays. Salimos del sótano. no somos Baltimore.
2: Blue Jays son de Toronto.
1: Está sí. bien.
2: ¡Ey! ¡Estoy aprendiendo! Yeah.
5: No somos, no somos los Dodgers.
2: Ok.
5: Ni...
6: ¿Los Piratas entonces?
5: ¿Los Piratas? ¿En qué lugar están los Piratas este año?
6: Yo lo dudo.
1: Recuerden que pueden escribirnos al WhatsApp al 809-381-1025 para opinar en los temas que está tratando mi hermano Ted Howard.
2: Antes del drop-down.
5: Comparado con el 2022, quedamos en matemáticas, quedamos igual, prácticamente. Okay. En lectura bajamos. Sí, en lectura bajamos y nos mantuvimos en ciencias. Relativamente avanzamos comparado con los últimos 10 años, subimos 29 puntos.
2: ¿Y eso se comprueba con las pruebas nacionales todavía?
5: No, hay pruebas.
1: Subí 29 puntos, es mucho, señores.
2: ¿En qué fue? ¿En ciencias naturales?
5: En nueve años, en ciencias.
2: En 9 años. Yo era parte de ese grupo todavía.
5: En 9 años. Y es la primera vez que se toma la muestra completa.
2: Ok.
5: O sea, por primera vez se tomaron al 100% de los centros. Como que se tomó de muestra, porque a veces que no, vamos a coger esta muestra y nada más evaluaban como, qué sé yo, el 60 o 70% de esa muestra.
2: Yo quiero saber de dónde, qué muestra es esa. ¿Cogen centros, público y privado?
5: Centros educativos públicos, sí, y privados.
2: ¿Solamente privados?
1: No, público. Ah, okay. El público que más muestras se coge.
2: Ok, gracias a Dios.
1: Por eso
2: porque
1: es ese, que, por ejemplo,
2: es la mayoría si de la población.
1: Si tú te fueras sí. una muestra de los colegios privados, nosotros quedamos mucho más para arriba en piso.
2: Obviamente.
1: Uh-huh. Mucho más para arriba.
2: Ojalá.
1: Pero eso no va a suceder nunca si la educación pública. Sí. Si la educación pública sigue siendo deficiente o no está a la par. Ese es el problema de aquí. Que
2: es de un 4%. ¿Qué nosotros esperamos con un 4% hacia la educación?
5: Es que ni siquiera el 4%. Es que hay un tema. Y mi tema con el 4% es este.
1: Sí, aunque tú lo tengas y no sepas cómo gastarle, como quiera, tú estás en la misma.
5: Ey, conseguí darle mejor calidad de vida a los maestros, jevísimo. Y como quiera tengo a la ADP jodiendo la paciencia.
1: Siempre lo van a hacer.
5: En mi dictadura yo de barato esa vaina. Le doy las condiciones que se merecen a los maestros, uh-huh. pero que no me vengan a zarar la paciencia o con paro o con el diablo.
1: En mi dictadura yo cierro todos los sindicatos.
5: Hemos perdido, no, espérate, la libertad sindical es importante.
1: Todos los sindicatos los cierro.
5: Maldita vaina.
1: En mi dictadura, yo te pregunto.
3: Él está hablando de la suya, no es la tuya.
1: La tuya está bien, tú puedes hacer lo que tú quieras, la tuya. La mía, yo puedo hacer lo que tú quieras. No es mi dictadura.
5: Tenemos deserción escolar de un 46%. O sea, dígase, el 46% del alumnado deja el bachillerato sin terminar. En
2: una pregunta, y perdón mi ignorancia: ¿sí? ¿La educación es mandatoria en este país por ley?
1: No.
2: Yo creo que no.
1: Es un derecho.
2: Es un derecho, no una obligación. Ahí, en mi dictadura, yo empezaría por ahí.
3: Sí.
1: ¿Ustedes entienden de verdad que la solución es obligar a la gente?
2: Honestamente, o sea, en nuestro país.
1: Que sea penado por ley el tú no llevar a los niños al colegio.
5: No creo.
2: Debería
1: eso,
2: de ser.
1: Eso no está.
2: Así funciona en todos los países y funciona. Por alguna razón.
1: ¿Sabes que una de las. En verdad. Hay una de las.
2: Antes de que Haití fuera una mierda, perdón que yo lo diga así, ellos tenían muchísimas más educación que nosotros. Eran personas que sabían hasta tres, cuatro idiomas,
1: sí.
5: El problema es cómo tú obligas.
2: Y la educación es mandatoria en ese país.
5: ¿Cómo tú obligas esa educación en ciertos parajes donde no hay escuela? Donde gente que vive, no hay un distrito escolar donde vive. Es un tema.
2: Claro, bueno, eso lo tiene que poner.
5: Tengo que darle una solución a personas que no tienen acceso a la educación.
2: Claro, pero tú tienes que poner una forma de educación. Y ahí por eso yo digo que tiene que subir el porcentaje de 4 por lo menos a 8, loco.
1: ¿De qué? ¿Del presupuesto nacional?
2: Loco, si tú tienes mejor...
5: Dame un momento. El tema no es...
1: Es una locura, Carola.
5: El tema...
1: 8%.
5: No es una locura. Muchos países tienen eso.
1: No, perdón. Espérate, Jagua. Tú estás hablando de un país donde el 4% sobra.
5: Sí.
1: Sobra tanto. Sí. Sobra tanto.
3: Claro.
1: Que tú esos tigres salen de ahí. Así, mira. Pero
2: es que en mi dictadura no fuera así, ¿entiendes?
1: Estamos hablando de un sistema hipotético,
2: si funcionaría este país, ¿entiendes?
5: Entonces, ¿qué pasa con este país?
3: Ahí
5: es un tema...
3: Ni siquiera un 8, hasta un 10.
5: Un 6, loco. Es que es un tema de fondo.
1: 4% está más, es más que suficiente a nivel de dinero.
5: Señores.
2: Pero es que no lo hacen bien.
5: Es un tema de fondo, no de forma. Si yo, de nada me sirve yo decir, ok, vamos a implementar República Digital. Si tú estás dando una educación primaria deficiente, tú tienes que saber, antes de tú entrar de que a lo digital o a lo moderno, tú tienes que saber.
1: Si esos tigres saben usar los malditos aparatos.
2: Es que no hay forma.
5: Tú tienes que saber de educación con lápiz y papel.
3: Sí. Y lo básico,
5: tú tienes que saber de educación
1: con alfabetización. Que eso es una de las cosas. Por ejemplo, yo tengo una prima que ella es maestra. Y ella me decía, estando nosotros chamaquitos, como iba como avanzando la vaina, ella decía, wow, tú verás que un día, algo tan importante como la motora fina, la van a ir descartando en la educación diaria. Y las tablets, la computadora, esa vaina, todo eso ha desbaratado la motora fina, señores, nadie escribe ya. Uh-huh. Nadie escribe con la mano, todo el mundo es typeando que se la pasa el día entero. Y la caligrafía es importante. Es importante tú poder, ¿tú entiendes? Tener, hasta para tú tener una firma, para tú firmar un cheque, para tú firmar algo, para tú validar que algo es tuyo. Eso es importantísimo. La gente no, eso ya ha pasado a un quinto plano, la caligrafía.
2: O sea, me sorprende esos números de esos exámenes, porque honestamente, por mi perspectiva, yo siento que hay menos educación en este país.
1: ¿Ahora?
2: Hace 9 años.
1: No, ha
3: mejorado.
1: No, es que lo que pasa es, Carola, que la educación no se puede medir solamente de que venga de una escuela. Yo entiendo. Vale. No se puede medir solamente que venga de una escuela.
2: Es que quitaron hasta moral y cívica, los valores, es que la gente, loco.
1: Sí, pero es que la gente tiene mecanismos por donde conseguir información. Ya la gente está educada. ¿Entiendes? Por lo menos a nivel básico general. La gente tiene de dónde adquirir ese conocimiento.
2: La cantidad de memes que yo veo en el internet, la gente preguntándole las vocales a la mayoría de la población, da vergüenza.
1: Y tú verás que
2: y
1: ese
2: ellos no
1: mismo
2: saben,
1: meme...
2: Y las estaciones del año, yo entiendo que aquí no es estaciones, y la gente estaba diciendo que la estación de radio, 102.5.
5: Aquí hay estaciones del año, aquí hay dos. Sí. El verano y el infierno.
1: Oye, aquí, mira, para que tú entiendas. Si ellos cogen, si ese meme coge y se hace viral, la gente bruta que está respondiendo es la gente que va a ver el meme. Y esas son la gente que van a aprender las vocales.
2: Yo entiendo.
1: Ya se educó
2: pero eso,
1: a esa gente.
2: Pero eso no, eso fue un influencer, eso no es
1: estamos
2: el gobierno.
1: Estamos de acuerdo, pero es que el gobierno, es que ya llega un momento.
2: Yo siento que ha bajado bastante.
1: Por ejemplo, nosotros.
2: La educación
1: nosotros
2: en
1: vivimos,
2: general.
1: Nosotros vivimos en un país donde queremos ser independientes. Queremos independientes y queremos que todo nos den a nosotros el libre albedrío de nosotros hacer lo que nos dé la maldita gana. Hasta que llega el momento donde hay que hacer responsable al gobierno de algo. No, la educación, eso es el gobierno que tiene la culpa. No es el gobierno que tiene la culpa ya, porque nosotros tenemos una herramienta que se llama internet, que si nosotros la agarramos y le parametrizamos al internet de forma correcta a los muchachos van a aprender lo que nosotros les digamos que aprendan. Eso es para empezar. Por eso que yo siempre digo como que la víctima nunca termina bien. Número uno, porque es la víctima. Y número dos, porque después de que es la víctima, es el lisiado o es el lacerado socialmente. Entonces nosotros como población tenemos que hacernos responsables de la cosa. La educación de los niños está a cargo de, también de la población, de nosotros. Nosotros no podemos decir el gobierno tiene la culpa, los tres tigres que están ahí arriba dirigiendo el país tienen la culpa de que nosotros, 10 millones de nosotros, no podamos coger a los niños y decirle, güey, siéntese ahí, oiga esto. ¿No entiendes? Nosotros tenemos que poner también de nuestra parte. Y para eso tenemos que aprender a vivir en comunidad, porque que a nosotros se nos ha olvidado eso. O sea, estábamos hablando de eso ayer, sí. Incluso.
2: O sea, antes tú, aunque tú caminaras en la calle, tú saludabas a la gente que te pasaba por al lado. Sí, eso es una forma de educación.
5: Yo sigo diciendo, o sea, saludo.
2: Esa es una cosa que hemos perdido muchísimo.
3: Total, hacen el ascensor ni siquiera, o sea, lo más básico, son cosas básicas.
1: Tus vecinos formaban parte de tu educación. Tu vecino era parte de tu familia. Tu vecino te daba pelas y tenía que dártela.
3: Es verdad.
1: ¿Entiendes? Tu vecino te veía haciendo un disparate en la calle y te decía, mire, muchacho, el diablo, agarraba y te llevaba. Vamos.
3: Totalmente.
1: A tu mamá. ¿Tú entiendes? Ya, eso no existe, vivir en comunidad.
5: Yo no veo a mi vecino.
1: Tú no lo ves, ¿no?
3: La mayoría ni siquiera sabe. Yo no sé quiénes viven, ¿verdad? En la torre de enfrente, no sé quiénes son.
5: Sí, en la reunión de condominio tú lo ves.
1: Ajá.
5: Sí, exacto. Ahí tú te das cuenta de que tú vives con gente.
1: Ajá. Y nada más se juntan a pelear.
5: Sí, sí, a pelear.
3: Exacto.
1: A pelear que se juntan.
5: A pelear.
1: Ya no se sabe.
5: ¿Cuánto
1: lo
5: dan?
1: No, no, y que
3: ¿qué no pagan el agua?
1: Que fulano debe 17 meses de mantenimiento.
5: Hay que poner.
1: ¿Qué es lo que hay que hacer contigo? Métete preso, coño.
5: Hay que poner
1: de tu casa.
5: Hay que poner una cuota extraordinaria. Y ahí viene de tigre con la cuota. ¡Que hay que pintar!
1: Hoy me dieron con esa, con una cuota extraordinaria. Ya, maldita cuota extraordinaria del diablo, loco. Mira. Dije que no, que hay que limpiar los sépticos, que está rebosando ese séptico.
5: Ah, no, espérate. Oye, espérese, no se preocupe. Yo llamo a Jorge, si es el problema.
1: Para cualquier mierda.
5: Tú sabes que a mí me encantó el cuento de Jorge de la universidad.
1: Hey.
5: Que él presenta un trabajo, que su trabajo terminó siendo su empresa. Y el profesor le dijo, ese trabajo es una mierda. Y él dijo, sí, eso precisamente, eso es una mierda.
1: Precisamente.
5: Él trabaja con sépticos, entonces.
1: Exacto. Claro. Es limpieza de sépticos.
5: Ahora mismo, yo creo que yo me atrevo a decir.
2: Ahora es rubia, pero.
5: Yo me atrevo a decir que Jorge.
2: Sí, ya le llegó.
5: Así.
3: Todavía no supera que
5: yo me atrevo a decir que Jorge Infante, ahora mismo, el tigre que más sabe de mierda en este país.
1: Bueno, porque cualquier mierda tú lo llamas.
3: Ya él ha nadado en eso.
1: Sí, él que la recoge.
2: Señores, acuérdense que no pueden escribir al
1: 809-381-1025. Pero aprende el maldito
2: loco,
1: número, Carola.
2: Tengo tanta
1: loco
2: cosa que hacer. Ya, que no, de verdad, lo último que yo me voy a aprender.
1: ¿Tienes muchas cosas que hacer tú?
2: La verdad que sí.
3: Sí.
1: Ah, no, está bien.
3: Tu día es un día
2: de cinco gente en una.
1: Está bien, está bien.
2: Ya debería de agotarme de nuevo para levantarme en una 100%, hora y seguir con mi
1: 100%. Estoy de acuerdo contigo.
2: O sea, yo rindo, loco, ¿eh?
1: Emma, te vamos a dar 5 minutos que la de break por eso. Joe, llévatelo.
2: Muy duro.
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0: pero voy a aprender con mis colegas
1: cuando ayer yo te vi defendiendo el régimen de Leopoldo II, yo dije, no, pero esto se jodió.
0: ¿Cómo así? ¿Y cuando yo dije eso?
1: Ayer.
0: No sé,
1: ayer.
0: Me acuerdo.
2: Ya se me olvidó, tranquilo.
0: Sí, es sigue. Otro día más. Yo borro casé.
2: Hoy es hoy. Esto fue ayer.
0: Yo estoy preocupado un poco por mis mujeres, porque...
3: ¿Tú tienes varias mujeres? O sea, que tú eres polígama.
0: No, pero gracias, Bebo.
3: No.
0: Yo estoy felizmente con mi...
1: Con Perantuén.
2: Con Perantuén.
0: Te iba a decir.
3: Con tu moreno, dilo.
2: Sí, con su moleno.
0: Yo iba a decir, literal.
1: Y no, espérate, ¿cómo moleno? Respétame a Perantuén.
0: Pero...
2: No es moleno.
3: Que aunque el nombre del barrio sea en francés.
0: Perantuén. Yo pensaba que era... En Haití, la verdad, cuando me dijo. Perantuén parece un sitio de Haití, lo siento mucho, pero.
1: Perantuén es feo.
0: ¿Eh?
1: ¿Y Perantuén es feo?
0: Mi muchacho.
1: No. El lugar.
0: Yo iba a decir, claro que mi muchacho no es feo, no estaría con feo. Yo con feo no estoy.
3: ¿Dónde él está?
1: Ya yo vi. Ya.
0: O sea,
2: la cara que puso, cárrala ya.
0: Señores, un barrio tiene sus.
1: No, espérate. San Jerónimo es un barrio. Y es muy lindo.
0: Pero Antuén es un barrio.
1: Y es feo.
3: Es un barrio feo. ¿Sí o no?
1: Porque aquí hay barrio lindo.
0: Yo no tengo mucho.
3: Hay barrio lindo.
1: Aquí hay barrio lindo.
0: Yo no tengo mucho.
1: Por ejemplo, el barrio de Bebo. El barrio de Bebo era un barrio lindo. Es un barrio lindo.
0: ¿Comparación
1: Honduras,
0: de qué?
1: Honduras, un barrio lindo.
0: Yo conozco mucho barrio.
3: Ey, Honduras, un barrio lindo.
1: Honduras, un barrio lindo.
0: Ustedes me tienen que... Hay que ir a conocer barrios porque no tengo una línea base.
1: Ciudad Nueva. ¿Entiendes? Ciudad Nueva, un barrio lindo.
3: Mira, mal un
1: barrio
0: Ciudad lindo. Nueva no es un barrio, loco.
3: Coño, pero... No, un residencial. No, perdón. Altos de Arroyo Hondo.
0: Yo caminaba por ahí.
3: Los Pinos.
1: Es que no, yo no estoy diciendo que sea peligroso, ni que tú no puedas caminar, ni que tenga acera. O sea, un barrio...
3: Un barrio no necesariamente tiene que ser caliente. Hay barrio y hay barrio caliente. Los barrios calientes
2: son feos.
0: Ah, bueno, pero Antonio no es caliente. O tal vez me conocen porque ando con Duan. Con mi moreno y tan, que bueno, esa no la vamos a tocar.
3: No la vamos a poner a la rubia.
2: Esta no puede de la casa.
3: Anda con uno que es grandísimo y si él se pone bruto, nos jodimos todos.
0: ¿Entiendes?
3: Ese es el problema.
0: Puede ser. Pues nada, para volver al tema, nada, me preocupa un poco mis mujeres. ¿Por qué? Porque estamos ya casi en octubre. ¿Tú sabes lo que pasa en octubre, bebé?
1: ¿Qué pasa en octubre? Halloween.
0: Va a seguir. ¿Qué pasa en octubre?
2: ¿De qué me tengo que preocupar?
3: En octubre inicia una temporada que a mí me encanta, porque eso es una temporada donde yo puedo justificadamente ser irresponsable ante mi familia, que es la temporada de béisbol invernal.
2: ¡Entiende!
1: Yo he visto tigres liceístas, pero como llegó mi papá y Bebo.
3: Lo que pasa
1: es una vaina increíble. Mi papá es más liceísta que Rick.
3: Lo que pasa es que el Licey es el único Don equipo Howard. Que yo he decidido brindarle mi apoyo y mi devoción mientras vida yo tenga. Entonces, eso va a pasar también a mis hijos. Mis hijos van a hacer lo mismo. Entonces todo es un plan macabro para dejar a su mamá sola.
0: Porque ella es aguilucha.
3: No, ella es liceísta, pero ella se hizo liceísta después que se metió conmigo. Oye, qué lo que era.
1: Ey,
3: ella era aguilucha.
1: Venga, había Don Juan en los 100 años del liceo.
3: Claro, como debe de ser. Y tú, como debería de estar.
0: Mi jaguar está callado. Mi jaguar está callado en el día de hoy.
3: Sí.
0: Nada, el punto es que...
2: digno.
0: A mí me preocupa esas mujeres, ¿verdad? Como yo, que no tenemos ni idea de lo que está pasando en la vida en octubre. Oiga, que no ven mucha pelota.
3: Oiga,
0: señores, yo voy a crear un grupo.
2: Hay que darle tips
0: de apoyo.
1: Que siga la pelota.
0: Él era pelotero, amor.
3: Oigan el consejo.
0: ¿Entiendes? Él consejo, iba a firmar y de todo.
3: Oigan el consejo de un hombre que tiene una relación longeva con muchachos, matrimonio estable.
1: Sí, realmente.
3: Un
1: sí.
3: negocio. Mi esposa es mi socia en mi negocio, incluso. Y nos queremos cada día más. Entonces, oigan esto. No jodan a su marido de octubre a enero. No lo jodan.
0: ¿Entiendes?
3: No lo jodan. Tú no tienes que preguntarle que él quiere comer. Tú le traes comida que él va a comer. Olvídate. Tú no tienes que preguntarle si él quiere ir contigo a tal vaina. Él no quiere ir. Él quiere ver su juego. Eso es lo que él quiere hacer.
1: Quiere ir a ver su pregunte. Juego.
0: Yo voy a hacer un grupo de apoyo por eso.
1: Y a perder tres horas en el play, como le gusta ver.
3: A mí me gusta ir al play. A mí me gusta ir al play cuando no hay.

0: nadie. A mí me gusta ver el VIP, me gusta ver, tú entiendes, ver a la gente seteándose. El play para mí es mi lugar de paz. Ese es el sitio donde yo me siento solo.
1: Hasta que tú pierdes. Entonces ahora vamos a hablar.
0: Yo puedo perder.
1: Es que no, porque muchos hombres, ¿tú entiendes? Yo
2: no, ahí quiero no, hablar. Fíjate, Tanibol. El hombre liceísta se goza hasta perdiendo.
0: Sí.
2: Ahora, el hombre aguilucho, si está perdiendo en el séptimo se va. Con lágrimas.
0: Es capaz de llegar a su casa y darle una golpea a su mujer.
1: Eso
0: es
1: lo que voy a hablar ahora.
2: El aguilucho sí.
0: 100%.
1: ¿Qué cosas podemos hacer nosotras en esos momentos de tensión cuando está la pelota? ¿Qué podemos hacer?
0: Cállale
1: la boca.
0: ¿Cómo que si 100%? ¿Cómo que? Claro, yo te estoy diciendo, no lo joda ese tipo.
2: Pero
0: ese tipo está viendo su juego.
2: Oye, ya puede ir al play con él.
0: Sí, pero
1: y pasarle la manito, darle otra cerveza. 100%. Nosotros somos compañeros.
0: Claro que sí, claro que sí.
1: No tienen que afuerear de todo.
0: Sí. Lo que tú tienes que conseguirte cuando tú vayas al play, tú tienes que conseguirte una compañera que sepa por lo menos del juego.
1: ¿Entiendes?
0: Para que las preguntas que
1: tú tengas. O sea, ya
0: tengas,
1: yo me quemé.
3: Se las haga a ella.
0: Para no que las preguntas que tú tengas, si eso es try, si eso es bola, si eso es algo, qué fue lo que pasó ahora, todo eso tú lo vas a preguntar.
3: Yo no necesito a nadie porque tú. Yo sé.
2: Óyeme, alguna softbolita tú tienes que entrenar en el gimnasio. Tú tienes que conocer alguna softbolita
0: sí,
2: que
0: sí,
2: te.
0: Tú tienes que saber.
1: Yo nada más tengo mujeres.
2: ¿Mujeres qué? ¿Mujeres qué?
0: Popi. Oye, la vaina.
1: Mujeres ricas, no importa.
2: Eso no tiene que ver.
3: Vamos todos y nos sentamos tú y yo juntos. Yo te voy diciendo.
1: La primera vez que yo fui.
0: María Laura sabe de pelota.
3: Tercera, segunda.
1: Luego, pero la primera, para que tú entiendas por qué yo no sé de pelota tampoco.
3: Pase por bola.
1: Sí, yo fui al primer juego, fue con mi mamá y mi papá. Estamos ahí, estamos viendo Listey. Mi papá era aguilucha, mi mamá liceísta. Mi mamá no tenía ni idea de lo que estaba diciendo. Ella nada más quería ir contra mi papá, como
0: y
1: siempre.
0: Con el verdadero.
1: Loco, yo no sé qué nombre era, pero tenían todos los jugadores de Licey como un nombre atrás, que es como la empresa que lo está patrocinando. Ajá. Que era como Agustín algo.
0: Agustín.
1: No sé, era un nombre. Y mami empieza, coño, pero ese tipo no para de jugar. Nada más tiene ese nombre y ese nombre. Pero ¿qué es lo que está pasando? Nada más está voy a decir que es Agustín Lara. Nada más está Agustín Lara jugando y jugando y jugando. Y yo, mami, esa es la empresa que lo patrocina.
2: Lo que pasa también es que en Europa no hay costumbre.
1: Es hockey. Nosotros somos hockey full.
2: No, sino que, por ejemplo, en Europa y en hockey no hay costumbre de que el sponsor esté en la parte de atrás.
1: ¿Entiendes? Ay, eso me dio tanta pena.
0: El apellido del jugador.
2: O sea, puede ir adelante y quizá algunas veces.
3: Por los lados.
2: Correcto. Depende de la liga. Pero aquí, pero por ejemplo, en ligas como mexicana, en ligas de países del tercer mundo. Las Chivas lleno de marca en el vaina entero.
0: Me imagino que esto es un comentario de tu papá, pero recuerden que ser liceísta es mejor que tener amor escondido.
2: Sí, ese es mi papá. Sí, ese es mi papá.
3: Sin duda alguna.
1: Aguar.
3: Lo queremos.
2: Entonces, eso son cosas que pasan.
1: Que parece una camisa llena de garabatos.
2: Sí, que parece una camisa llena de garabatos.
3: De quinto año, chévere, te había graduado.
2: Por ejemplo, en béisbol de Grandes Ligas no se da eso. De que hay un sponsor en el uniforme.
0: No. Bueno, sí, en verdad sí.
2: ¿En cuál?
1: En fútbol, sí.
0: Ahí estaba, cuando estaba en la vaina. Bueno, hubo unos años que metieron unos cuartos la gente de cripto. Estaba Sofa y ahí. Vaina,
2: ¿pero en el uniforme?
0: Sí, en el uniforme.
2: Ah, shoot.
0: Sí. Pero eso fue como uno o dos años. Fue como uno o dos años nada más.
2: Pasa, por ejemplo, que hay uniformes que hicieron icónico también con su sponsor. El Wolfsburgo de Alemania, obviamente, lo patrocina Volkswagen. Y no otra gente más, porque esa es la ciudad donde todavía se fabrica ese vehículo. Que de hecho ellos volvieron a sus raíces. Están fabricando misiles ahora.
0: Ah, no, muy bien, muy bien. Miren,
2: que pasó en el play que había una persona que no sabía y que pregunta, ¿y ese tipo por qué está corriendo tan lento? No, lo que pasa es que tiene cuatro bolas, coño, con razón.
0: Ah, claro. Tiene un peso que no puede con él. Mira, Carola, oye algo. Este es un buen momento. Tú tienes aproximadamente un mes y unos cuantos días.
1: Mujeres, te le voy a hacer el apoyo.
0: Tienes un mes y unos cuantos días para por lo menos aprenderte lo que está sucediendo en el juego, para tú poder entender las reacciones de tu moreno.
1: Una pregunta, ¿Tati está jugando?
0: Tati no juega en esta liga más nunca.
1: ¿Por qué?
0: Porque Tati es un tipo que juega en grandes ligas por cientos de millones de dólares.
1: Claro. Sí. Entonces, él es un motivador.
3: Ya él salió del hueco.
0: Pero cuando tú juegas en grandes ligas por cientos de millones de dólares,
1: tú no vienes para.
0: Aquí tú no buscas realmente nada.
2: Realmente nada. Exacto.
0: Aquí obviamente lo que tú te estás buscando es un problema.
2: A la franquicia que te paga todo eso cuarto.
0: Correcto.
2: Como ya lo hizo.
0: Correcto.
2: Como ya lo hizo.
0: Si él viene a jugar con las Estrellas, que no es el equipo con el que él fuera a jugar ya, porque a su papá lo votaron como un perro de la organización de las Estrellas. Entonces ahora.
1: ¿Y por qué lo votaron?
0: Lo que pasa es que esos tipos son empresarios y los empresarios no tienen sentimiento por nadie ni nada, y esos tipos agarraron y dijeron, güey, este no está funcionando, sácalo.
2: Y así fue que pasó. Que fue un slum que cayó como le pasa a cualquiera.
0: Sí, pero así es que pasa cuando tú eres empresario. Cuando tú eres empresario, lo que no sirve tú lo quitas. Y vaina, y no importa, y no vamos a darle el tiempo, y no, porque
2: debieron darle
0: el tiempo. Claro que debieron de darle el tiempo, porque no es una empresa, es un equipo de pelota, ¿entiendes? Una cosa es las hazañas administrativas que tú hagas con el equipo, está bien, pero de ahí a tu votar personal, a tu votar una leyenda que te hizo ganar el único campeonato que tú tienes
2: en 60 años.
0: ¿Te entiendes? O
3: sea, mal manejo.
0: Claro que mal manejo.
3: Mal manejo.
0: Pero es que es lo que te digo, hay empresas y hay equipos de pelota. Entonces,
1: tengo
0: usted
1: un mes.
0: Tiene un mes y unos cuantos días para aprenderse lo básico de la pelota, para que usted no esté preguntándole disparate a su marido en los juegos.
2: Maga, ¿tu marido tiene Play?
1: ¿Cómo así?
2: ¿Videojuego?
1: No. Él es un muchacho grande, no tiene eso.
0: Ese tigre no tiene.
2: Busca tiempo. Un videojuego de pelota para aprender los fundamentos de ella. Puede
1: yo
2: ser.
1: Yo jugaba Wii antes.
0: No.
1: ¿Entiendes? No, yo voy a tener un Crash Course.
0: Hay unos videos en YouTube.
1: Exacto.
0: Que son mujeres haciendo lo que tú quieras hacer.
1: Videojuego, un hombre tan.
0: Que son mujeres haciendo lo que tú quieras hacer. Hay mujeres explicándote qué es lo que es con un juego de pelota.
1: Señores, prontamente en mis redes sociales voy a ser la persona que va a educar a las mujeres sobre la pelota.
2: En verdad, tú pudieras inscribirte en una liga de softball.
0: ¿Quién? ¿Carola?
2: Sí. Carola tiene.
1: Diablo, se me acaban de
3: ver. A mí me salió del alma.
2: ¿Qué? Señores,
3: no,
2: pero yo tengo.
3: Salió del alma.
1: O sea, pero.
2: ¿Y qué le pasa? ¿Y qué fue yo? ¿Y qué fue yo? ¿Y esa risa? ¿Pero qué? ¿Y esa risa?
4: No es tan difícil el
2: software. Es que no es que sea tan difícil. Es que esa tipa tiene un físico. Tiene un físico diabólico. Y ese físico diabólico yo puedo poner a trabajar.
0: En el softball no puede haber gente así. La gente así en el softball no sirve.
1: ¿Entiendes? Es que no es eso.
0: Llévate
3: porque nosotros tienen que tener barriga.
0: Sobol, los caballos verdaderos son los tigres que tienen su barriga.
3: Y beben caña.
0: Los tigres que corren al paso. ¿No entiendes?
2: Belle
0: los
2: jugaba,
0: tigres que corren pero al paso. No andan ni quedando jicitos. Eso es a sacar a mil pies.
3: Mientras más gordito, mejor.
1: La vaina es que yo no tengo puntería, loco. Sin puntería uno no logra mucho en la vida, déjame decirte. Yo corro rápido. Pero
0: tú no sabes para dónde.
3: Ni cuál es primera, ni cuál es tercera, ni cuál es.
2: Ya que tú mencionaste esa vaina, me recuerda a mis años mozos, por ahí en el colmado de los dos hermanitos.
1: Pero a ti te pega.
2: La privada con Leonor Félix. Como eso está alrededor de todas las embajadas, casi todos los equipos de esos países paraban ahí a beber cerveza siempre.
3: Sí. Es que es el fijo,
2: llegaban una balsa de una balsa de gordo vestido de rojo vino.
0: Sí, yo te voy a decir algo, loco. Que el sobol es un pseudo deporte.
2: De verdad, llegaban unos gordos vestidos de rojo vino. Yo, nada, no, solo venezolano. Yo, ok.
3: Sí, en Venezuela se juega muchísimo. Él se practica mucho.
2: Sí, nos partieron la nalga.
3: Te estoy diciendo.
2: Sí,
3: de hecho, o sea, mi primer novio.
2: No nos partieron la nalga, pero. La partimos nosotros
3: sí,
2: a él.
3: Sí, jugaba full.
0: En sobol. Cuando tú ves que hay un pitcher duro en sobol, es un chamo. Y le están dando su cuarto. Es verdad, llévate de mí. Donde tú llegaste en una liga, dije que hay un pitcher que tú dices, que todo el mundo dice, bueno, ese tipo no hay quien le bate. Es un chamo. Y le dicen a sí mismo, el chamo. Pueden haber hasta cuatro chamos en la misma liga que le digan a sí mismo.
2: Ahora, mira, hay tigres duros. Los venezolanos son tan duros, loco, que ahí estaba también Francisco Cervelli dirigiendo a Italia.
0: Normal.
3: Mi amigo Francisco, lo máximo.
2: Loco, ese tigre ese equipo, loco, lo llevó hasta donde más pudo, loco. Sí,
3: él es un duro.
0: Es un duro. Fensico
2: y es un equipo competitivo con italianos, claro. Italianos, italoamericanos, muchos.
0: Va a seguir.
2: Bueno, ajá.
0: Todos esos italoamericanos juegan pelota, loco.
2: Sí, pero esos tigres no caben en el primer y el segundo equipo, quizás de.
0: Estamos de acuerdo. Puede que no quepan en el equipo de Estados Unidos, pero Cerveri le quitó mucho, mucho italoamericano al equipo de Estados Unidos.
2: Full.
3: Sí. Salieron.
2: Prefirieron jugar con. Hey,
0: claro, hay que dársela a Cerveri. Con la madre. Sí. ¿Cómo
3: mira, Cerveri en su momento, pero ustedes lo saben. O sea, dio lo que tenía que dar.
0: Sí. Y él está casado con una de aquí.
3: Bellísima. Yo estuve en. Bueno, fui la nana.
2: Es verdad que tú eres amiga de Cerveri.
3: Fui la nana novia. Yo los casé. No los casé yo. Trabajé con la compañía que los casó. Pero me tocó estar con ellos todo el día. Y te lo digo, o sea, de verdad. Son espectaculares los dos. Y ella ni te digo. Hermosa, cuerpo, actitud, humildad. Bella. Bella, bella, bella.
2: Si no, pregúntale también a Silvio Berlusconi, que tenía una nagüera.
0: Loco, que todo el que se busca una mujer de aquí que es extranjero termina robando por este país.
3: Llévate de mí.
0: Todo el que se busca una dominicana que es de fuera termina hablando con los palvelu aquí.
2: Tú dices que las mujeres dominicanas ponen a los tigres a robar.
0: Loco, llévate de mí. Hay un tipo.
1: Pero la que vive fuera.
0: No, aquí.
2: De aquí.
0: De aquí, de la de que aquí. Vive fuera. No, las que viven fuera son cachú porque tienen como esa costumbre.
2: Cerveri jugó Summer League aquí.
0: Sí. Uh-huh. No, aquí, esos tigres.
3: O sea, yo me sé la historia aquí, de ellos, pues.
0: Sí, esos tigres se enferman con este país, que se quedan y ya, y que no hay forma de sacarlo. Aquí hubo un tigre, hay un tigre que da clase de golf, un viejo.
1: Entiende, ya nada más con eso. Ajá,
0: no, y viejo, se llama Steve. Ese tipo. Estaba perfilado para ser uno de los mejores golfistas
3: Steve.
0: Del mundo.
3: Oye,
0: estaba perfilado para ser uno de los mejores golfistas del mundo en su momento. Se enamoró de una tipa aquí y ahí anda dando clases de golf en Isabel Villa.
2: Se jodió PGA ahí.
1: ¿Entiendes? Esa tipa tuvo que hacerle un agua panty.
0: Lo que pasa es que esos tigres vienen como con una mentalidad de organización, de planificación, de vaina, ¿entiendes? Eso tiene
1: que esta mujer dice, ¿para dónde tú
0: y vas? Después le dicen, wow, blanquito, ¿tú entiendes? Y cuando lo agarran por ahí, ya ese tipo no sirve más nunca. Lo pone, oye, le desarrolla 5 vicios mínimo nuevos. Mínimo. Juego, romo, los gallos. Hay unos
1: dominó.
0: Tú sabes que las galleras están llenas de gringos. La gallera, porque los gringos llegan aquí y ellos, tú sabes que eso en Estados Unidos es ilegal.
1: Claro,
0: eso sí. Es maltrato animal por todos lados. ¿Tú me entiendes?
2: Aquí es un deporte. Aquí un deporte bastante lucrativo.
0: No, ahí te joden de una vez. Pero esos tigres llegan aquí ellos abren trabas de una vez. Ellos dicen, oye, yo me voy a volver gallero. Yo voy a hacer esto por el resto de mi vida. Pues yo no puedo hacer esto en mi país. Yo lo voy a hacer aquí. Su maldita madre. Y arman un lío del diablo. Esos tigres. Mira, hay unos gringos forrados de cuarto. Que te apoyan a apostar gallo.
2: Yo me voy a meter unos cuartos transmitiendo juegos de gallo por Twitch.
0: Wow.
1: Diablo. Qué buena esa idea, ¿verdad?
0: Tú sabes que si eso se transmite en Estados Unidos, tú vas preso, ¿verdad?
2: ¿En serio?
0: Sí. Eso es no como sabía. Que. Eso es básicamente que tú tengas. De que eso es como que tú grabas un torneo de cuería. Eso es lo mismo. Eso es ilegal también.
2: Bueno, Michael Vick está vivo. Michael Vick está vivo.
0: Él está vivo, pero tú preso. Está heavy, tú porque estás vivo, pero preso tú ahí, aunque sea un par de días.
2: Coño, Michael Vick, ese buen muchacho sin necesidad.
1: Loco, yo nunca he ido a un juego de gallo porque esa vaina me da como. Qué sé yo, hay como tanto estímulo, la gente está gritando, aportando, sí. Los gallos están como en crisis, sí. Hay uno más grande que el otro siempre, pero siempre hay más chiquito que gana.
0: Es verdad.
1: Porque todo el mundo está aportando en el gordo, pero el chiquito está ready.
0: Los gallos.
1: Así, endrogado.
0: Loco, ¿por qué los gallos son así? Es verdad, como que el chiquito siempre es el que mete mano.
1: Como que yo no sé qué le dan a ese chiquito.
0: El chiquito como que le da por abajo al grande.
1: Siempre, loco.
0: Le lleva los pies primero. ¡Pah, uh-huh. pah!
2: Miren.
1: Yo no he ido a ninguno, pero me lo imagino
2: que,
1: así.
2: Lo que es a los dominicanos y a los filipinos y a los tigres de Hong Kong, le gusta el juego de gallo.
1: ¿Cómo le tú fascina sabes el juego eso, loco?
2: Porque yo sé que los asiáticos, todo lo que tenga que ver con azar... Ellos le bregan.
3: Pues
2: y porque también en Hong Kong le gusta mucho el juego de gallo, porque conozco gente de Hong Kong. De hecho, una persona de Hong Kong fue que hizo nuestro logo.
1: ¿Nuestro qué?
2: Nuestro logo fue una gente de Hong Kong.
1: ¿El de Escala?
2: Sí. Saludo a Choi.
1: Ni siquiera eso pudimos hacer.
2: Un saludo a.
1: Ni eso pudimos
2: un
1: hacer.
2: Un saludo a mi querida Choi Si Chick, que no me está escuchando, pero que la queremos. Gracias por
1: Sweet
2: hacerlo.
1: Chicken.
2: Choi Si Chick.
3: Choi Si Chick.
4: De verdad, tenía algo que ver con Choi Si Chick.
3: Carola, ¿cuánto taza de café?
1: Soy Chick. Luego, chicken. Entre qué taza de café.
4: Su pollo con soya. Entonces.
1: Eso fue lo que yo escuché y yo, wow.
0: Señores, recuerden que pueden escribirnos por WhatsApp al 809-381-1025. Uh-huh. Y nos vamos a la pausa con DJ Joe.
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6: Y ahora, un boletín de la gran cadena RCC Media. El presidente Luis Abinader felicitó al Centro de Operaciones de Emergencias y a los organismos de socorro, así como a las instituciones públicas y privadas y a los ciudadanos que participaron en el simulacro nacional de evacuación por terremoto, realizado de manera simultánea a las 10 de la mañana en todo el territorio nacional, con la participación de más de 3 millones de personas, de acuerdo a datos preliminares del COE. Por otra parte, el presidente Luis Abinader trasladará su despacho a Santiago, donde permanecerá durante 3 días para desarrollar una agenda de trabajo que incluirá reuniones con funcionarios y representantes de distintos sectores, así como recorridos por obras e instituciones de la provincia. En tanto, la Dirección General de Impuestos Internos informó que recaudó 671.866 millones de pesos entre enero y agosto del año 2026. Esta cifra representa un aumento de 8.5% en comparación con el mismo periodo del año pasado. El incremento equivale a 52.877.600.000 pesos adicionales recaudados durante los primeros 8 meses de este año. En las internacionales, el secretario de Estado de Estados Unidos, Marco Rubio, anunció este martes la incorporación de Perú al Escudo de las Américas, la alianza impulsada por el presidente estadounidense Donald Trump con gobiernos de derecha de América Latina para enfrentar conjuntamente a las organizaciones criminales transnacionales. Finalmente, el presidente Donald Trump amenazó con bloquear las ventas en Estados Unidos del fabricante canadiense de aviones Bombardier a pocas horas de la entrada en vigor de aranceles canadienses a productos estadounidenses en pleno conflicto comercial entre los dos vecinos. 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
2: Bienvenidos nuevamente a La Escala Radio por Escándalo FM 102.5. Recuerden que pueden escribirnos por WhatsApp al 809-381-1025. Ok, entonces es la 1:01 de la tarde y vamos a poner un voice note de una de nuestras oyentes que nos escribió desde... aparentemente desde el último piso de la torre más alta de la ciudad capital, en su oficina donde ella maneja miles de millones de dólares de otras personas que sí lo tienen. Entonces vamos a poner el voice note.
3: Parece curioso que ustedes estén criticando la educación dominicana y ustedes tengan personas en la cabina que son más brutas que las personas que están criticando. O sea, se comen las letras, tienen falta ortográfica, hasta en expresarse. ¡Wow! Y son los que más critican en Radio Nacional.
4: ¿Y la persona?
2: Ay, Dios mío. Nosotros somos personas muy brutas para estar en Radio Nacional.
4: Mi amor.
2: Me gusta recibir ese tipo de críticas porque realmente la estamos recibiendo de personas de un calibre y un nivel mucho más alto que el de nosotros, y nosotros tenemos que admitirlo. ¿Tú entiendes? Lo primero es que esa persona, número uno, no sabemos ni puta idea de quién tú eres, para empezar por ahí. Y aparte de eso, nosotros hablamos como la gente habla en este país normal. ¿Me entiendes? Estamos en Radio Nacional. Nosotros aquí somos gente con cerebro. Nosotros no somos locutores. ¿Me entiendes? Los locutores son una cosa. Esas son gente que tú la contratas para que hagan un anuncio tuyo, para que hagan algo que tú escribiste, que ellos lo van a leer. Para eso es que funcionan los locutores. Nosotros no somos locutores. Nosotros somos panelistas de un programa de radio donde nosotros emitimos opinión y hacemos humor. Que usted esté sintonizándonos, nosotros se lo agradecemos. Ahora, si a usted no le gustó lo que usted está oyendo, usted puede irse al quinto piso de la mierda. Entonces,
1: es que a mí me molesta, ¿verdad? Si yo, o sea, yo siempre he criticado eso. Yo puedo empezar a hablar así, como una persona que no viene ni siquiera de la República Dominicana.
2: Ay, espérate, Carola, para defenderte un ching. Tú estás hablando de una persona que ha vivido en qué sé yo cuántos países, sabe qué sé yo cuánto idioma, y tú nada más sabes hablar español y mucha mierda.
4: Y mal hablado. Ahora sí.
1: Es que tú pudiese hablar así y ser otra persona, tener otro estilo, ¿verdad? Hablar como si fuera de otro país que no es el mío, porque tú sabes, la educación es importante y a mí me dieron educación y yo puedo hablar así. Pero a mí no me pega esa vaina, loco. Yo me crié en Jaina, en el kilómetro 12. Y lo que me va a salir...
2: En las cabañas, ya no sé ahí.
1: Lo que me va a salir, y como yo me voy a presentar, es así, loco. Porque es que... yo comunicarme de la forma que yo me comunico, señores, no tiene que ver con el nivel de educación que yo llevo. O sea, de verdad que
4: es
1: eso
4: que
1: no
4: tú
1: tiene
4: también lo manejas, de acuerdo al escenario.
2: Pero tú la tienes. Una cosa es tener dicción. Tú puedes tener dicción y puedes pronunciar muy bien las palabras. Pero si tu mente está vacía, tú, por más bien que tú sepas hablar, tú vas a seguir hablando mierda.
4: Correcto.
2: La que le gusta expresarse con él.
4: La persona.
2: La persona que le gusta expresarse.
4: Mi amor.
2: Que le encanta. Loco, es que yo de verdad, yo no entiendo. Yo honestamente, yo no entiendo cómo es que tú tienes tantas opciones en la radio. Tú puedes poner la emisora que te dé tu maldita gana, ¿verdad? Y tú decides escribirnos a nosotros para emitir tu opinión negativa sobre algo que tú ni siquiera tienes la capacidad de entender lo que nosotros estamos criticando.
1: Ni siquiera lo dijiste bien, amor.
4: Exacto.
1: Ni siquiera lo dijiste bien.
4: Allí viene mi comentario de hace muchos días, te lo digo con muy buena dicción, cariño, que realmente te falta sentido común. Lastimosamente, no has podido desarrollar tu materia gris. Necesitas trabajar en ello. Pero principalmente para que seas una persona un poco más coherente en esta vida, desarrolla tu sentido común, ya que no te da para más.
2: Vuelve el doctor Máximo Veragoico a tener razón.
4: Gracias.
5: Te payo de gente bruta.
2: Correcto. Se hizo otro simulacro. Bueno, hoy a las 10 de la mañana se hizo un simulacro de terremotos. ¿Verdad? La gente salió huyendo despavorida.
0: Con la mano en la cabeza.
2: La gente.
1: Oye, la mano en la cabeza.
2: Oye, tú lo podías haber informado por toda la vía del mundo. Oye, la gente le llegaron mensajes por celular. La gente le llegaron vaina, correo, el diablo, la
1: radio. Los que tenían iPhone se murieron.
2: Televisión, Spotify, te paraba la música y te decía, acuérdate, mañana a las 10. Y hubo una vieja que se cayó en el huacal.
5: Se cayó y salió hospitalizada.
2: Ella se cayó, ¿sí?, y salió gravemente herida.
1: Y eso que yo lo anuncié, sí, ayer en la radio, para eso mismo, para evitar ese tipo de problemas.
2: Verdad, no, Carola. Coño, nadie te oyó, man.
1: No,
4: no nos reímos de que se haya accidentado.
2: Tiene falta ortográfica, está hablando.
5: No nos estamos riendo de esa catástrofe. Entiendo que está mal, pero es un poco irónico.
2: Salió en silla de ruedas después de que estaba todo el mundo adentro de la oficina otra vez. ¿Te entiendes? Muy fuerte.
5: Eso
2: muy fuerte.
5: Lo que pasa también es que el huacal es muy. El huacal es el peor lugar para tu evacuar.
2: 100%, porque hay un pasillo que se va achicando hacia la salida.
5: Ese edificio en general, para mí fue un force de Balaguer. O sea, digo que no. O sea, digo un force de Balaguer porque era un edificio concebido en dos. Se dividía en dos. Uh-huh. Eran dos edificios principales. Y que el área de abajo sea área completamente verde y abierta. Terminó siendo un edificio de 12 pisos con verja y parqueo.
2: Bien.
5: No, eso no está bien. Para mí es un disparate.
2: Estructuralmente, a lo mejor no está bien, pero está ahí.
5: O sea, ese pobre arquitecto ni por ahí quiere pasar.
2: No, él está mal representado en el huacal.
5: Se le llama huacal porque. No. Pues como una forma de llamarle así, porque desde que se concibió el proyecto, uh-huh, decían que ahí era un edificio para oficinas gubernamentales. Okay. Entonces la gente decía que ahí van las botellas del gobierno. Entonces una caja de botellas aquí es un huacal. Y por eso la gente le puso el huacal.
1: El huacal.
5: Al edificio Juan Pablo Duarte, así es que se llama, por si acaso, ¿eh?
4: Okay.
5: Ya eso es.
4: Dentro de todo, realmente me parece de verdad muy útil que lo hayan realizado, porque no estamos acostumbrados realmente a ese tipo de evacuación. No es tan común.
5: Pero a la hora del none, eso va a ser manga por hombro.
4: Sí, exacto. Pero por lo menos tú tienes cierta noción.
1: O sea,
4: realmente.
1: Mucha gente lo criticó.
4: Sí.
1: Mucha gente lo criticó porque la gente está esperando a que dieran la 10 para salir de su trabajo por lo menos 10 minutos a coger aire y no trabajar. ¿Qué pasa? Yo le estaba explicando a la persona que me dijo qué estupidez. Fue como que yo trabajo en muchos sitios diferentes donde yo ni sé dónde está la salida, loco, de emergencia.
4: ¿Ves?
1: Donde yo no sé cuál es el protocolo, ¿verdad?
4: Uh-huh.
1: Hay mucha gente que cogiera hasta un ascensor al minuto de que haya un terremoto. No piensa en que, loco, se te va a ir la electricidad, se te puede caer pila de vaina.
4: Claro.
1: Y el sistema inseguro es el ascensor.
4: Claro, el elevador.
1: O sea, cuando uno está en pánico y uno no tiene esa adrenalina, el humano se vuelve la vaina más estúpida.
4: Sí, hay muchos que se bloquean y hay otros que saben trabajar bajo presión.
2: Hey,
4: esa es la diferencia.
2: Señores, quiero poner un voice note de uno de nuestros oyentes fieles que siempre nos defiende. Oigamos ahí.
6: Muchachos, ¿cómo están? La cosa que esa oyente no escuchó el bumper de este programa. Son un grupo de personas que no tienen oficio, que no encuentran qué hacer y se pusieron a hacer ese programa. Pero ahora cosas sí tienen. Tienen materia gris en el cerebro y saben los conceptos que emiten y saben de qué están hablando. Ahora pregúntele a esa señorita que hable de uno de los temas de ustedes.
2: Ahí está.
4: Me
2: te
4: encanta.
2: Retaron.
4: Me encanta. Un aplauso.
1: Te amor, retaron. Por si. Paul, Paul, es por si tú dudabas.
2: Sí, es correcto.
1: Señores, tenemos otro voice también de nuestro transportador.
2: Mi
1: persona favorita. Hey,
2: el hermano mío, el transportador de votos. Que...
7: Muchachos, buenas tardes. Los muchachos están activos. Un saludo para todos. Oiga, muchachos, ya que estamos hablando de vecinos. Yo vivo aquí en un ático, eso le llaman, son estudios, pero le dicen ático. Y al frente mío vive una boricua, hay una vecina. Óigame, señores, ustedes no me van a creer, yo no la conozco a ella. Yo nada más la conozco a ella por los gritos. Óigame, si ella grita, yo la conozco. Ya, Dios mío. qué boricua que grita.
1: Yo quiero saber. Yo lo que quiero saber es cómo él sabe que ella es boricua. ¿Será por la forma que ella grita?
2: A lo mejor sí. ella grita en boricua.
1: ¿Cómo grita la boricua?
2: ¡Acho, papi!
0: Ah, exacto. Llévenle un cafecito, conózcala.
1: Oye, transportador, tú me hacías falta, ¿no? Ey, ¿verdad que sí?
2: ¿Tú sabes qué es lo que pasa? Que Edward no lo manda a los voice notes de él. Pero él manda algo todos los días. Una vez se la pasa por alto porque Edward lo manda faltando 5 para las 2.
1: ¿Entiendes?
2: Es un abusador.
1: Pero aquí usted es querido. Es un abusador. Querido.
2: Definitivamente el transportador de Boston ha estado con nosotros desde el día 1 y estamos bastante contentos de que él esté aquí con nosotros. Señores, Taco Bell está haciendo delivery por dron.
1: ¿Qué? ¿Aquí?
2: Aquí en este país.
1: Quitándole el trabajo a mucha gente.
2: No, no, no, no, no, no, no, no. No, no, no. Porque es que aquí el padre familismo se tiene que acabar ya. Es verdad.
5: O sea,
2: aquí
5: no.
2: Se tiene que acabar el padre familismo. No puede ser. No. Pero, puede ser. Que hayan 2 millones de delivery de pedido ya. No pueden haber tanta gente haciendo lo mismo.
5: Señores, quiero agregar algo con eso. Y es que la modernidad, la nueva tecnología, no quitan empleos, los transforma.
2: Correcto.
5: Por ejemplo, que ahora en La Sirena, Valga la Cuña, hay autoservicio. Pero para poner ese autoservicio hubo que contratar un equipo de programadores, un equipo de personas que saben de tecnología, para poder programar todo lo que implica un autoservicio. Entre ellos, tengo un amigo mío que consiguió trabajo por eso.
1: Qué bueno. No, hay evolución. O sea,
5: hay un par de cajeras que dejaron de percibir, pero hay varios carajitos de Litla que recién salen y ya tienen un empleo bregando con eso.
1: Bueno, la evolución, o sea, hay una evolución de trabajo por la tecnología fuertemente ahora mismo.
5: Sí.
2: Todo el mundo debe de capacitarse para que no se quede sin trabajo.
5: Hay quizá 2 o 3 delivery que van a dejar de percibir dinero por ese delivery de dron. Sin embargo, ese dron no es automático, lo está manejando una gente.
2: Pero te voy a decir algo, ese dron
5: tiene que programarlo alguien.
2: Ese dron está siendo operado por una persona, pero aquí, en este país, como, o sea, que lo está
1: manejando
2: una gente.
1: Ay, yo pensaba que era como que va de punto. DH, esa persona va a tener que llevarse como esquivar par de cables de luz.
2: ¿Qué ustedes creen? No, no, porque él puede subir.
5: Él puede subir.
2: Puede subir, dije, full.
1: Wow, pero
2: subir.
1: Ese tipo,
2: no, es que sí. Esa vaina sube con todo y después que él la lleva. Y bueno,
1: pero y va, que por el ejemplo, cableado de este país lo bajo de todito.
2: Pero, por ejemplo, en el caso mío, yo vivo en un edificio. Ajá. Que para tú dejarme el pedido tiene que entrar al lobby.
1: Ajá.
2: Esa vaina está grande, ese dron. Ese dron es grande, ajá, de verdad.
1: Son como entonces los que no usan para la guerra.
2: Exacto, entonces no me lo puedes dejar en el balcón tampoco. ¿Y entonces porque me vas a dejar una mano?
1: Pero aquí entonces ¿cómo lo van a hacer? Entonces, porque la mayoría de la gente.
2: Esa es la pregunta. ¿Cómo tú lo vas a hacer? Pero o sea, la única forma de tú pedir por el dron es tú teniendo una casa con
0: casa,
2: patio.
0: Exacto.
2: ¿De cuántas casas con patio hay en el polígono central?
5: Tú pides por dron y lo que hace es que te la dejan como hace Amazon. Amazon a veces te la deja en la piscina.
2: Sí.
5: Te lo deja en la piscina. El dron de Amazon. Te lo deja en la piscina.
1: Loco, pero es que. Sí.
0: Ese paquete es cejo.
2: Yo quiero pedir por dron.
1: Yo también.
2: Yo quiero pedir que me lleguen por dron. Nada más para yo ver cómo ellos lo piensan hacer.
1: Desafiante. Te lo dejé en el piso 12, amor.
2: Sí, exacto, de que está en el techo.
1: Ajá.
2: Sí, porque no hay nadie en el techo.
0: O sea, arquitectónicamente no estamos tan avanzados para ello. Y como dices tú, tiene que ser una casa, porque es que no hay forma.
5: Lo que pasa es que
2: tiene que haber un depósito para dron en todos los edificios.
5: Lo que pasa es que tenemos. ¿Ustedes recuerdan lo que le decía a Bebo? Que llevamos un estilo de vida bastante individualista. Eso es parte de.
2: Sí.
5: Estamos construyendo viviendas que no están integradas a la ciudad. Cada edificio, cada torre es como una isla pequeña, donde tiene hasta acera diferente al resto del ornato público, y eso no debería ser así, por ejemplo.
0: Uh-huh.
5: Hay varias torres que también que se roban parte del ornato público.
2: Hey.
5: Así, lo que estaba haciendo la Honda, ahí en la Kennedy.
2: Ajá.
5: Lo mismo, pero versión torre.
2: El espacio aéreo.
5: El espacio público.
2: Ok.
5: Después de un tiempo.
2: La vaina de la acera.
5: Sí, después de un tiempo.
2: En la pared hasta la calle.
5: Hasta la calle. Y la
2: era
5: gente.
2: Era de que tú tenías que caminar contra la pared pegado. Así.
5: Sí. Sí, después de varios videos y presión, sí, ellos sí recapacitaron.
2: Correcto, y dijeron, no, ya mueve la vaina para atrás entonces. De verdad. Tanto que joda la gente. Quita esa vaina de
5: esa
2: ahí.
5: Vaina, ey.
2: Ey, yo me imagino esa conversación. ¿Quién es que está?
5: Pero,
2: ¿qué es que tiene estos malditos videos?
5: También por motivo de seguridad, hay muchos lobbies aislados, hay muchas garitas aisladas, hay muchos edificios que tú tienes que coger, hasta siendo una persona tú tienes que coger más trabajo con Forre Catre para tú poder acceder, aunque sea, al ascensor de ese edificio, del apartamento donde tú quieres ir.
1: ¿Soy yo siendo ignorante o yo siento como que la gente ya ni trata de entrar a los edificios así?
5: Hay
1: como
5: veces
1: que no hay tanto caso ya de que se metió un tigre en un edificio en Piantini. Como que,
2: en verdad, antes era más fácil, porque antes, para tú montar un sistema de cámara o de verja eléctrica, había que buscar un dinero
1: fuerte.
5: Que eso iba a ser otro pleito en la vaina de los condóminos.
1: Disminuido. O sea,
2: esa es otra cuota extraordinaria.
5: Entonces ya se ha democratizado la tecnología.
2: Ya la tecnología es parte de nuestras vidas, de todos los días. ¿Tú entiendes? Ya cada quien puede tener una cámara en su balcón.
1: Sí.
2: ¿Tú entiendes?
5: Que se conecta con el celular.
2: Correcto. Los tigres están más pendejos y no quieren estar subiendo por la escalera, por las paredes. ¿Tú entiendes?
1: Yo literalmente compré una cámara que
5: a Leonel, habla. A Leonel se le subió uno.
1: Tú sabes.
2: A su casa.
5: El Spiderman.
2: Es verdad.
1: ¿Y cuándo fue eso?
2: Hace pila de años de eso.
5: Como
2: 20,
5: ¿tú como eso 20 hace, a, hace como 20 años de eso.
2: En el Diandy, yo me acuerdo. Claro.
1: El diablo.
5: También tú te acuerdas de la comidilla que estaba.
1: Y estaba fuerte ese tigre, porque para tu escala. No,
5: fuerte
1: esa
5: estaba el chisme.
2: Pues sí, es verdad. Sí.
5: Fuerte estaba el chisme, que buscaba ese hombre ahí.
2: Sí, sí. ¿Quién, y ese hombre que es lo que está ahí?
5: El Spider-Man.
2: Ahí fue que empezó, ¿tú entiendes? Wow. Eso levantó mucha suspicacia.
0: No, qué va.
5: Bien lo decía Balaguer. Balaguer se encojonó con Lionel en el 96, porque él fue de los primeros presidentes, si no el primero, en vivir en un apartamento. Y andaba en una jipeta y a Balaguer esa vaina lo descomputó. Sí. Porque él decía que los presidentes viven en casa y andan en carro. Sí. Que él le dijo a Leonel, vende esa vaina y cómprate una casa, que tú un presidente.
0: Yo no sé vivir en casa. Y mi abuela toda su vida tuvo su casa, pero yo siempre estaba en apartamento.
5: Ahora,
2: Abinader vivía en una torre.
5: Sí, pero Abinader.
2: Y en la torre donde él vivía, nada más vivían familia de él.
5: Pero para ser presidente ahora, él se compró una casa. Los presidentes andan.
2: ¿Y qué casa?
5: Un presidente, los presidentes andan en casa.
2: Correcto.
5: Ahora bien, también se busca un carro. Pero está casado, entonces ahí no complacido.
2: No, pero él tiene un carro, pero perdón, el carro que él llevó a la toma de posición en su primer gobierno fue el Tesla, que más nunca ha vuelto a aparecer.
5: No, sí, el Tesla apareció.
2: Más nunca lo ha vuelto a ver tú ese carro.
5: Ese carro tiene la placa 01.
2: Tiene la placa 01, pero está guardado. Uh-huh. Ese carro no ha vuelto ni a coger carga después de ese día. Para que tú entiendas.
5: No, lo ha sacado.
2: Él empezó con una imagen sostenible y al final dijo, dame una Navigator. ¿Qué
5: sí.
2: Creo que tú,
5: sí, en verdad, sí.
2: ¿Entiendes lo que te quiero decir?
5: Es que cualquiera se jacta con ese. No, no un flow, es que es un trote.
2: Es que es un flow, manito. Usted no tiene que agacharse para montarse en un vehículo. O no tiene que sonar desmontándote. Porque tú sabes que si Abinader mide como 9 pies, loco, sí, ese tigre para desmontarse de ese Tesla, tú lo oías bajándose.
5: Es el presidente más alto hasta ahora. Es el presidente de todos.
1: Porque la Tesla no hace sonido. Es el único sonido que lo tú escuchas cuando llega
2: la
1: superación.
2: Eso es lo único que tuvo hoy. Entonces, él saliendo del carro.
5: A Balaguer, cuando entonces vio a Hipólito, no solo en una jipeta dorada, el tipo está se murió.
2: Sí.
5: Un presidente en una Lexus dorada. El tipo está
2: champán, champán.
5: El tipo está
1: tiene que, tiene que aprender los colores bien.
2: Es un color de viejo ese.
0: Acuérdate que después dicen que
2: cuando tuve un Toyota color champán
1: o un Jaguar,
2: esa persona está en edad avanzada,
5: sí,
2: dura.
5: Sí.
0: Avanzada, pero
2: Toyota, puede ser Corolla, Camry, Land Cruiser. Fíjate, todos son viejos.
5: Sí, eso es verdad.
2: Todos son viejos. Puede ser del 2032 la guagua. Y es un maldito viejo que anda ahí.
1: Es que ese color es peculiar.
2: Ese es un color que nada más le gusta a una gente de esa edad. Literal. Y yo creo que es porque se está quedando ciego o vaina. Y ese es un color feo de verdad.
1: Son la gente que tiene solente como que no tiene borde, pero nada más tiene el borde.
2: Exactamente.
5: Es curioso porque Trujillo, por ejemplo, ya que estamos hablando de los carros del presidente, Trujillo andaba en Cadillacs. Él solía andar en Cadillacs negros. Tenía Cadillac Fleetwood, Cadillac de varios modelos y años. Su signature era Cadillac. Sin embargo, él lo mataron en un Chevrolet Bel Air 57 azul cielito. Eso no es un flow. No, si a mí hay que matarme, a mí hay que matarme en el carro, a mí hay que, no, hay que matarme en el carro mío negro. Sí. Pero no, lo que pasa es que él iba a
1: sangrar. Tú estás hablando mal del Alfa, que todos sus carros son azul cielito, tú sabes.
5: Es que no tiene que ver, es que no tiene que ver con azul cielito.
1: Sí. Me gusta el chisme, háblame del chisme porque no. Yo estoy fuera del chisme.
5: Eso
2: es según fuentes.
5: Sino que eso no se puede hablar todavía.
2: No, porque eso está en pleno proceso.
5: En pleno proceso yo no voy a estrenar el Código Penal.
2: No, eso se llama hay una investigación.
5: Son rumores.
1: Investigación de...
5: Hay una supuesta investigación y seguimos con los carros de los presidentes.
2: Correcto. Entonces, los carros de los presidentes... Los presidentes siempre... El Lincoln ha sido una marca de muchos presidentes.
5: Sí.
2: Balaguer tuvo Lincoln.
5: Balaguer tuvo cuatro
2: veces. Hipólito usó Lincoln.
5: Sí. Balaguer tuvo...
2: Jorge Blanco usó Lincoln.
5: No.
2: ¿No?
5: No. Jorge Blanco usó tres vehículos. Un Fleetwood, usó un Mercedes-Benz Turbo Diesel y usó un BMW E23.
2: Era más europeo él.
5: Él era más europeo. Sí. Guzmán andaba con el Fleetwood, él usaba el presidencial. Juan Bosch usaba un Lincoln Premier y un Fiat. El Fiat era para el diario, pero el presidente usaba un Lincoln Premier, solamente usó ese porque no da, 7 meses no te da para cambiar el carro.
2: No.
5: Balaguer usó 4 vehículos, un Impala, un Ford LTD, un Lincoln Continental, que ahí es que está el flow.
0: Exacto.
5: Un Lincoln Continental es el carro del flow, ese carro te representa, mi hermano.
2: 100%. Y el su... que representa, le dicen ese carro.
5: No, ese carro, un Lincoln Continental. No, mi hermano, hay que joderse. Y el último, que fue un Mercury Grand Marquis.
1: No tengo ni idea.
5: Del 78. Eran carros de verdad.
0: Del 78.
5: Sí, eran carros de verdad, eran botes. Sí. Eran carrazos.
0: Sí.
5: Ancho. Entonces a Balaguer, por ejemplo, no le gustaban los carros de 2 puertas. Todas las versiones de su carro eran de 4 puertas. Y él decía que los presidentes así era que andaban.
1: ¿Será que Abinader está cargando su vehículo y por eso se le va la luz a todo el mundo?
0: Wow. Lo dejó cargando.
1: ¡Contrale!
2: Está bien.
1: La luz está, mira, fuerte, potente.
2: Por eso fue que él dejó de usar el Tesla. La luz está más cara que la gasolina.
5: Entonces, Lionel andaba en Ford Explorer y en Ford Town Car. En esos dos él se le alternaba, por lo menos en el 96, cuando él era un soltero codiciado.
1: Ya tú sabes.
5: Sí, imagínate, tus 42 años.
1: ¿Hipólito tenía Lincoln?
5: No sé si él tenía Lincoln, yo sé que él tenía el Lexus.
1: ¿Tú ves?
5: Una jipeta Lexus que... color champán.
1: ¿Es verdad? No. Sí. ¿Qué usa de esos lentes? Que yo dije, los lentes que son de que vidrio, de polo palito, Hipólito.
2: Esos mismos son.
1: Diablo, ¿y
2: Hipólito tiene un usaba
1: color,
2: de eso?
1: Un carro color champán. Sí. Qué cura.
2: Sí, claro. Sí, eso es. Eso era parte de...
1: Le pega.
2: ¿Tú sabes qué es otra cosa?
5: Danilo usaba Sequoia. ¿Cómo es que se pronuncia eso?
2: Sí, Sequoia.
5: Él usaba Sequoia.
2: Ajá. Que era una Toyota.
5: Y Prado y vaina, sí. Negra.
1: Es que las Toyotas son el mejor
5: Toyota.
1: Para mí, que me digan que hay un mejor carro que una Lexus o una Toyota, que es la misma casa, yo le voy a decir loco.
5: A una Prado.
1: Tú no sirves.
5: A una Prado de las Naciones Unidas le cayó un misil y siguió.
1: O sea, tú me decías a mí que si tú tienes presupuesto de comprarte un vehículo Toyota...
2: El vehículo que yo quiera.
1: El vehículo que tú quieras.
2: O sea, tú me dices, si yo tuviera presupuesto para comprarme el carro que yo quiera...
1: Cualquier carro.
2: El carro que yo quiera, no va a ser Toyota.
1: ¿Cuál va a ser?
2: Yo.
1: Sí.
2: Porque yo tengo los cuartos.
1: Si tú fueras presidente.
2: Si yo fuera presidente.
1: Uh-huh. Bebo de presidente.
2: Si yo fuera presidente, en mi dictadura, yo anduviera en una Range Rover.
1: Ah, bueno, tú sabes. Gracias. Un ranchy, sí, como le digo yo.
5: Yo andara en una
1: muy duro. Así que los handles se desaparezcan.
5: Yo tuviera un Cadillac blindado.
1: Claro, que con esa boina te pega loco.
5: Yo tuviera un Cadillac blindado como los presidentes. Hey, un presidente, carajo. Yo andara un Cadillac. Dice mi papá, que él me acaba de escribir, que Trujillo andaba en eso para despistar a los haters.
2: Claro.
0: Okay.
5: Pasa que Trujillo también era muy rutinario. Trujillo sí era mal.
2: Cogía la misma calle para donde lo cuero. Siempre.
5: No, eso. Si por ejemplo, si Trujillo andaba en ese Chevrolet y tenía un uniforme verde olivo, eso es que él va a San Cristóbal a mojar la lima en agrio.
2: Exacto.
5: O sea, no significaba otra cosa. Es a eso que él
2: iba a cuerear en San Cristóbal.
5: En San Cristóbal.
2: Él tenía un atuendo para cuerear en San Cristóbal.
5: Sí, lo estaba esperando una maeña ese día. El día que lo arreglaron al tipo.
2: Para que tú veas. Él andaba de blanco ese día.
5: No, verde olivo.
2: Verde olivo andaba.
5: Sí, porque era para San Cristóbal.
2: Él iba a encontrarse con una maeña en San Cristóbal.
5: Sí.
2: O sea, esa mujer le hizo bajar de Mao para San Cristóbal.
5: Sí, la tenían preparada.
2: El tipo, mira, tipo era el jefe de verdad, loco. ¿Sabes lo que tú haces? Una mujer bajada de Mao para San Cristóbal. Dice, vamos a juntarte conmigo.
0: Él tenía el nivel.
2: Un punto medio entre la capital y Mao.
0: Y el poder.
2: De San Cristóbal.
0: Él tenía todo, el nivel y el poder.
2: Sí, ya lo sabes.
0: Ahí se nota.
2: Señores, vamos a la pausa y volvemos en breve.
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1: Señores, bienvenidos a La Escala Radio. Tengo que corregirme. Es la 1:32 en el gobierno de la mañana, donde todo comienza, donde todo termina.
2: Falta poco para comer.
1: Así decía Álvaro, pero ven acá. Porque profundizo. Porque soy superior. Yo soy Gulliver. En esa emisora de Liliputienses Mentales. Yo no me acerco ni un poco a la enciclopedia humana. Lo que quería hablar con ustedes sobre el tema que el señor Infante propuso, atiéndame aquí, por favor. Gracias.
2: Aquí estamos.
1: Es que hay leyes. Aquí es donde más leyes se hacen.
2: Sí.
1: O proyecto de ley de que sí o qué, proyecto de ley que... Por ejemplo, hay un proyecto de ley para el autismo. Hace mucho todo el mundo celebró con bombos y platillos la ley del autismo. Ahora, ¿qué pasó? ¿En qué está esa ley del autismo? Bueno, ahí está.
3: Todo está bien escrito. Lo mismo pasa con medio ambiente. Todo está bien establecido. Hay políticas y regulaciones, pero nunca entran o no sabemos cómo entrarla a vigor.
1: O sea, tú no puedes hacer cumplir una ley o beneficiar a la persona o al grupo que tú quieres beneficiar si tú no le das ni presupuesto ni una autoridad para que le ejerza.
3: Ni el mecanismo.
1: No estás haciendo nada porque, ley del autismo y lo cuarto.
2: Claro, o sea, estrategia, parámetros.
1: Tú vas a proteger todo lo que tú estás protegiendo con ilusiones.
3: Exacto. Es lo mismo como área protegida. Vamos a ver.
1: Área protegida.
3: Voy a proteger esta área. Pero si yo no tengo para guardaparque, ni para la radio, ni para el equipamiento de esa gente, ni para yo poder vigilar, monitorear esa área, ¿en qué estamos?
2: En nada.
1: Si no tengo el ejército de foresta ahí. Para que. Ellos están ahí por donde está migración.
3: Sí.

0: cuando a ellos hay que llamarlo para ejercer su la ley de medio ambiente, ellos van y la ejercen.
1: Duro.
0: ¿Por qué se ejerce el medio ambiente? Porque tengo formas, tengo autoridades para protegerla. ¿Y cómo se hace eso? Con cuarto.
2: Sí, pero es que aquí hay un problema. Hay un problema de que cada vez que se hace una ley que tajantemente quiere defender algo o quiere proteger algo o quiere poner un control sobre algo, aquí hay una voz unánime que dice, ¿y cómo tú vas a hacer eso?
0: Es una pregunta genuina.
3: Es con todo. Es como que, loco, de verdad, si nosotros no podemos ni hacer lo más mínimo, ¿cómo vamos a llevarnos eso?
2: Porque es que la pregunta viene de la retórica. ¿Y cómo tú vas a hacer eso?
0: Bueno, eso
2: y ahí eso se queda sin respuesta y no lo hacen.
0: Eso debería tener una respuesta porque la pregunta sigue siendo genuina.
2: Pero no lo hacen.
0: Y es importante. Es el problema de este país, que aquí nos damos bombo, decimos, aprobamos esto, somos más progresistas, avanzamos en materia, estamos a la par de otros países, sin ejercer lo que escribimos en el Congreso. La gente no entiende. Este es un país tan presidencialista que la gente no entiende que tú eres más importante siendo presidente del Senado que siendo presidente del país.
3: Sí.
2: A nivel, vamos a decir, del poder legislativo, sí.
0: Exactamente. El poder legislativo es el poder más importante, el poder del Estado más importante.
2: Correcto.
0: Es el más poderoso.
2: Es el que dice lo que va a hacer el Ejecutivo.
0: Es el que crea las leyes. El Ejecutivo no puede crear leyes. El Ejecutivo, su límite está en lo que crea el Legislativo. Y la gente no entiende eso. La gente entiende.
2: El día que se encampane un tigre en el Senado y diga, yo soy más importante que usted, presidente de la República, entonces ahora usted me va a escuchar a mí.
0: Sí, está en todo su derecho.
2: Está bien, pero
0: que. Y eso tiene que hacerlo.
2: Pero que eso no va a pasar nunca.
0: No, porque ahora mismo el presidente.
2: El cargo electo es el presidente. Uh-huh. Entonces aquí la gente entiende que eso es como por. Por lógica, tiene que caer en una jerarquía así. En presidente, poder legislativo, poder militar.
0: Ni siquiera es uno arriba, o sea, judicial.
2: Deberían ser los tres.
3: Lineal.
0: Es horizontal.
2: Exacto,
0: es horizontal.
2: Deberían ser los tres.
0: Cada quien independiente.
2: Ocupando el centro de esos tres, el poder ejecutivo, que
3: con
2: cada uno que tiene los dos brazos, que es el poder legislativo,
0: uh-huh.
2: y el judicial.
3: Es que como país nosotros aplaudimos todo, loco. Pero como
0: no.
3: Que aprobaron eso, todo el mundo aplaude, todo el mundo lo celebra, salen todos los mecanismos de, ¿verdad? Radio,
0: ¿verdad?
3: Newspaper, whatever.
0: Y después viene la pregunta, ¿y lo cuarto? ¿Y el qué?
3: No, es que la gente ni siquiera pregunta. Es como que, okay, ya, se acabó ahí.
4: Duró un día, es un día.
0: Entonces,
4: de fama.
0: Ahora mismo tenemos madres que le celebraron y le dijeron felicidades, aprobamos la ley del autismo. Y no hay cuarto para profesor sombra de su hijo. Nos le estamos riendo en la cara.
4: Una burla.
0: Esto es un anteproyecto de país.
3: Es con todo, la verdad.
0: Esto quisiera ser país. Esto llega a finca. Como mucho. Esto una finca es que esto una finca con suficiente presupuesto para asfaltar la calle. Y hasta eso.
2: Lo que pasa es que si ya la vaina está aprobada, si el proyecto de ley se movió, ya lo tenemos. ¿Quién define el presupuesto para ejecutar esa ley?
0: El legislativo también.
2: El legislativo. Entonces, si
0: el presupuesto nacional.
2: Entonces, si el legislativo aprueba el proyecto de ley, tienen un plazo para aprobación de la operatividad de cómo se va a ejecutar esa ley.
0: Eso tiene un plazo para que entre.
2: ¿Cuál es el plazo después que sale la ley? Vamos a decir.
0: Ellos lo ponen.
2: Salió la ley ahora.
0: Ellos lo ponen.
2: Ellos mismos lo ponen. Eso sí. No tiene un plazo definido estando.
0: No.
2: Que eso es otra también. Eso tú lo estás dejando al libre albedrío de ellos, de que ellos digan cuándo que lo van a hacer.
0: No, porque también, por ejemplo, dan. Por ejemplo, al nuevo Código Penal le dieron un. Dios mío, ¿cómo es el latín de esa pendeja? Maldito derecho. Creo que sabatio lectio se le da un año sabático.
4: Uh-huh. Okay.
0: Para que se discuta y para que se pueda y para que todo el mundo se prepare
2: ahora
0: para cuando
2: estamos,
0: eso entre.
2: Ahora mismo estamos
0: ya
2: en el año
0: no,
2: sabático.
0: No, ya pasó.
2: Ya pasó el año sabático.
0: Y, tú, y como el dominicano que deja todo para último. Uh-huh. Ah, eso para el año que viene.
2: Ahora mismo estamos en plena ejecución.
0: Ahora mismo usted puede estrenar el Código Penal.
2: Okay.
0: Mm. Usted puede estrenar el Código Penal. Por eso es. Se está hablando. Vamos a ver. Aquí se acabó la bladera de mierda.
2: ¿Cómo que se acabó la bladera
0: de mierda? No, espérate.
2: No. Aquí lo que nunca se ha mencionado un nombre.

0: aquí, no, no, no. Aquí no. O sea, yo no estoy hablando de aquí. O sea, estoy hablando de en el país.
1: En el país entero.
0: En el país, en el país la gente se...
2: Pero es que está bien. Oye,
0: la gente se amarró la boca con la habladera de basura.
2: Yo te voy a decir algo, yo te voy a decir algo. Yo entiendo que la libertad de expresión es un derecho de todos.
0: Claro que sí.
2: Que todo el mundo tiene derecho a decir lo que usted quiera.
0: Sí.
2: Pero el hecho de que usted lo pueda decir no significa que usted no tenga consecuencias por decir un disparate, líder.
1: Sí, hay que tener límites
2: y regularización. Cuando usted dice un disparate que es mentira sobre alguien, eso tiene consecuencias. Eso es tan sencillo como eso. Yo no estoy de acuerdo con que deben haber consecuencias penales por alguien que dijo algo en los medios sobre alguien.
0: Dele en la madre.
2: Porque realmente usted, ¿verdad? Vamos a seguir en la misma mierda. Una demanda de aquí, una demanda para allá. Mira eso de Edwin Encarnación y vaina. Como que eso ahora, loco. Ahí es que voy, mira. Y hay que respetarlo, es un trabajo de investigación de tres pares cojones que han hecho. O entendemos que lo han hecho.
0: Entendemos.
2: Pero el día de ayer, Ramón Tolentino presentó evidencia de casquillos de bala.
1: Cierto.
2: Recogidos supuestamente de la zona donde ocurrió el hecho entre los tipos.
0: Adivina.
2: Esa prueba no es admisible.
0: Sí,
2: ante el tribunal.
0: Exactamente.
2: Porque esa prueba está viciada, porque esa prueba la recogió otra persona. Líder, deje esa mierda puesta en el piso. Deje esa mierda ahí. Que usted no va a brillar más que lo que... Oiga, deje eso ahí.
1: Es que no le compete.
2: ¿Tú sabes cómo él lo podía hacer bacanamente?
1: Llamar.
2: Él podía llamar a las autoridades primero. Y después de que llamara a las autoridades, dice, primicia. Nosotros descubrimos los caquillos. Mírenlo aquí donde están. La policía lo está recogiendo. Bla, bla, bla. Hicimos el trabajo.
1: Es que pero es eso para todo.
0: Pero no, aquí vino CSI Media Lengua.
2: Exacto.
0: CSI Media Lengua. Yo tengo, y con guante y todo, en su programa de radio, yo tengo las balas. Mi hermano,
1: pero es que
0: felicidades, contaminaste una escena.
1: Exacto. Usted no tiene ningún cargo, ninguna posición para que usted pueda ejecutar algún tipo de juicio o algo en temas de prueba. O sea, no le corresponde.
0: Congratulations.
1: O sea,
0: sacate a Edwin del hoyo.
2: No, no sabemos, no sabemos, porque no sabemos de quién eran los caquillos, no sabemos de quién era la pistola, no sabemos quién tiró los tiros, no sabemos nada. Nada sabemos, líder. Nada en lo absoluto, nosotros no sabemos nada.
0: No, ahora no se va a saber nada.
2: Nada.
1: Sabemos lo que sabe nuestra amiga de la nota.
2: Eso se va a quedar igualito y va
0: a pasar. Ahora sí es verdad que no vamos a saber nada.
2: Pero te digo algo. Va a sonar vaina, porque eso es un caso que hay que investigarlo y que vaina, ¿tú entiendes? Y que alguien debería pagar consecuencias por eso. Pero es un maldito lío entre dos gente que se dejaron. Exacto. ¿Tú entiendes? Eso es un lío entre dos gente que se dejaron.
0: Sí, pero...
2: ¿Cómo que usted anda tirándose tiro en la calle? Usted se está volviendo loco, ¿eh?
3: Sí, eso está crazy.
1: Eso es, era entre ellos dos, privado, era una relación de pareja y punto. Sí, o sea, no debería ser
0: sí, era, o sea, sí era privado, pero al momento que tú en la...
2: Sí, sí, claro. Pero lo tiro en la calle. Pero te digo algo. Si... Vamos a suponer.
0: No, y lo tiro en la casa también.
2: Pero vamos a
1: pero
2: suponer.
1: Pero aún así, no me parece que el país se paralice por esa noticia cuando hay cosas más importantes que resolver. No,
2: vamos a suponer que estos tigres encuentren un mecanismo que le acepten la prueba en el tribunal.
0: De alguna forma.
2: De alguna forma, de aquella manera. Le aceptaron la prueba en el tribunal. Se hace un estudio con los caquillos. No son de ahí los caquillos.
1: No.
2: No son de ninguna de las dos personas que están en la acusación, los caquillos. ¿Qué pasó con los caquillos ahora?
0: ¿Tú crees que a Tolentino no le importa?
2: ¿Me entiendes?
0: ¿Tú crees que a esa gente le importa?
2: Por eso que te digo, vamos a suponer que agarraron los tipos, hicieron una investigación de pinga, mandaron la vaina, los policías dijeron, vamos a aceptar la prueba, vamos a poner la vaina, vamos a hacer la investigación, y después dicen, ah, no, que son del campo de tiro, de que sé yo dónde, que lo buscaron. Porque, ¿qué sabe? Sí. Oye, ¿qué es lo que pasa? No hay, no existe pietaje, por lo menos no públicamente, de ellos encontrando esas pruebas. No hay. O sea, no hay prueba de que ellos encontraron la prueba.
1: Exactamente.
2: Entonces, si no hay prueba de que tú encontraste la prueba, ¿de dónde salieron las malditas pruebas?
1: Vaya redundancia.
2: ¿Me entiendes? ¿De dónde tú sacaste esa vaina? Eso no es tuyo. Vamos a empezar por ahí. No era tú que tenías que hacerlo. Entonces, aparte de que no era tú que tenías que hacerlo, si eso es de la vaina de verdad, no lo puedes ni usar. No lo puedes ni usar. Entonces tú tienes, loco, si tú tienes los medios de comunicación todos los días. Ustedes son el grupo que se ha hecho más vocal en contra de la vaina del Código Penal nuevo, o que lo, y al principio eran los que más estaban atacando para que se terminara de ejecutar el Código Penal. Después que se ejecutó, le dijeron que no, que espérate. Entonces, señores, si ustedes son los que más se pronuncian sobre algo, por lo menos el conocimiento general de eso tienen que saberlo.
3: Y que no tienen coherencia.
2: No coge esa vaina de ahí.
3: Sí.
4: Tú tienes tres abogados en ese grupo.
2: No coge esa vaina.
4: Tiene tres abogados en ese grupo.
2: Deje esa vaina.
4: En ese panel tiene tres abogados.
2: Deje esa vaina ahí. Tú no me. Oye, me dio
0: o sea, nadie de esos tres abogados que está ahí. No, pudo decirle loco.
2: No,
0: mira.
2: No, y me dio mucha risa que en el momento que él estaba presentando la vaina, parece que ellos no sabían que él la tenía. O sea, aparecía en el video, tú le veías la cara y diciendo, ah, ¿entiendes?
1: Exacto.
2: Pero yo no sé, eso yo estoy asumiendo, ¿te entiendes? Yo
1: lo vi,
4: aclarando que ese periodo se llama vacatio legis.
2: Vacatio legis, ok. Eso es un año sabático para estudiar el proyecto.
4: Para que se evalúe, para que se pueda bregar. Todavía se está bregando, ¿eh?
2: No, claro.
4: Todavía está sujeto a modificaciones.
2: Pero ¿cuántas modificaciones le pueden hacer en el próximo año al Código Penal?
4: Las que sean necesarias.
2: Las que sean necesarias, estamos de acuerdo, pero ¿cuántas le van a hacer sin que ellos se vean como unos ineptos?
4: No se sabe, pero si por lo menos ya se está tirando ETA,
3: es, que de verdad
4: es
3: que
4: porque ya está tiro de hit.
2: Sí, pero es que se ve ineptitud. En
4: pero
2: el
4: es, que
2: medio,
4: no, es, que no, es que no es que no necesariamente ineptitud. Se trata de que las ciencias sociales no son una ciencia exacta.
2: Estamos de acuerdo. Las ciencias sociales
4: tú puedes concebir un buen proyecto en ley, pero la realidad dominicana no necesariamente tú la puedes prever. O sea, tú puedes preverla, tú puedes estudiar todo lo que tú quieras. Y a veces, con tanto que tú estudies, la realidad te puede tirar otra cosa.
2: Sí, loco, pero es que coño, tú vives aquí, bro.
3: Sí.
2: Tú vives aquí, no es como que tú estás.
1: Tiene que ser en base, exacto.
2: Tú no puedes emular proyectos de ley de otros países, porque en otros países no se vive como aquí.
3: Porque la realidad es
2: a la ley según nosotros, loco. Sí.
1: Ni la cultura, ni la acción.
2: Hagan el maldito trabajo, loco.
4: Es que aunque tú la hagas según nosotros, porque todavía es según nosotros, es en teoría.
2: Estamos de acuerdo.
4: Todavía el según nosotros es en teoría.
2: Estamos de acuerdo, pero es que tú hay cosas que son medibles a nivel de toma de decisión del dominicano.
3: Sí.
2: Eso tú lo puedes medir. Hay un tanto por ciento de la población que en tal ocasión haría esto. ¿Por qué lo sabemos? Porque en esta ocasión, cuando ha pasado, han hecho esto. Entonces, tanto por ciento dice que es mejor hacerlo así.
1: De esta forma.
2: ¿No? Ya. ¿Entiendes? Eso es medible. Eso es medible perfectamente. Yo entiendo que eso no es tampoco de que es un trabajo. Aquí hay un vaina de estadística, no.
1: Uh-huh.
2: Es agua. ¿Aquí en un departamento de estadística nacional? ¿Sí o no? Líder, ¿sí o no? Estoy hablando con usted, maestro.
4: Un momento, perdón.
2: Ah, ok. Discúlpeme. Entonces, si aquí hay un vaina de estadística.
4: Sí, la UNED.
2: La UNED. Ellos no te pueden medir eso. Ellos no te pueden decir, ok, vamos a hacer un proyecto de ley con relación a qué sé yo. Vamos a poner el mismo ejemplo de la vaina de la despenalización del consumo de droga. ¿Cuánto de esa persona que consumen X o Y cantidad o X o Y sustancia son
4: criminales?
2: Criminales. Hacen actos criminales por el consumo de sustancias. ¿Cuánto?
4: ¿Cuántas personas caen de esa droga a la otra droga? Que es otra de las cuestionantes.
2: Que eso, sí, pero es que la cuestionante no puede ser de una droga a otra droga. Porque aún así tú puedes estar en otra droga. Sí, pero
4: pasar
2: tú puedes.
4: De esa, o sea, ¿cuántas personas empiezan con marihuana o pasan de esa
2: pero
4: droga?
2: Tú puedes pasar a otra droga y aún así no ser un delincuente o no actuar de forma criminal. ¿Me debes entender?
4: Okay.
2: Tú te puedes hacer daño tú.
4: Sí.
2: Te puedes hacer daño tú.
4: Sí.
2: Y eso estamos de acuerdo. Por ejemplo, Portugal. Portugal emitió una ley donde legalizaron el consumo de todas las drogas. Todas, sin excepción. O sea, que una persona enferma, una persona adicta a las drogas, es una persona enferma. Pero, y ya.
1: Sí.
2: Es una persona enferma a la cual se le presta la atención de un enfermo. Y si hay que internarlo, se interna. ¿Entiendes? Y se trata el problema de frente, no escondido. A eso es que yo voy, con que no importa si tú brincaste de una a la otra. Si tú brincaste de una a la otra, significa que tú tienes una predisposición a ser una persona adicta o a tener esa enfermedad.
1: Uh-huh.
2: Pero de una vez aparece uno diciendo, ¿y cómo tú vas a hacer eso? ¿Y quién se va a encargar de caerle atrás a todos esos tecatos?
4: Bueno, la idea es no caerle atrás a esos tecatos.
2: La idea es no caerle atrás a esos tecatos. Que los tecatos problemas vayan cayendo uno a uno presos.
4: Precisamente
2: porque
4: eso.
2: Porque están en actos criminales.
4: No gastar recursos cayéndole atrás a tecatos.
2: Correcto.
4: Precisamente ese es el punto.
2: Correcto.
4: Como para sale muy eso, caro, yo está persiguiendo tecatos.
2: Correcto. Para eso es que se legalizaron todas las drogas en Portugal. Para desahogar un poco el presupuesto
4: el consumo,
2: exacto,
4: el consumo,
2: porque el tráfico ya usted está, eso es un riesgo de salud pública, pero si usted está consumiendo, usted es un riesgo para usted mismo.
3: Pero es que nosotros somos un país de Dios,
2: es verdad. Si no tuviéramos la Biblia en el escudo, nos hubiesen dado 4 huracanes, 3 terremotos y todas las drogas.
3: Como somos un país de Dios, no pueden quitar legalizar la Biblia del escudo, el de allá abajo, sí. ¿Entiendes?
2: Sí.
3: Y eso
2: sí,
3: nunca va a pasar en
2: el país. No es legalizar la droga, sí. Recuerda.
4: El consumo.
2: Y no es legalizar el consumo, es despenalizar el consumo. Cuando tú despenalizas el consumo, lo que significa que las autoridades están en su derecho de retirarte las sustancias, de incautártela.
3: Sí,
2: pero no meterte preso por eso. Porque la sustancia en sí sigue siendo ilegal.
4: Sí.
1: Sí.
2: Porque no es que estamos legalizando la droga, estamos despenalizando el consumo, porque el que está consumiendo no necesariamente delincuente.
4: Ahora bien, si usted lo agarra con más droga de lo que usted debería para ser considerado consumo, usted sí va preso.
3: Sí, y por muchos años.
4: No te dan, realmente no, aquí no dan tanto por droga.
3: Ni por nada, o sea, tú matas una persona y son 30 años, que para mí eso es de lo verdad. Eso es lo
4: 30, mínimo, son, okay. 30 son 30.
2: 30 son 30.
3: Luego, 30, 30 no es nada para ti.
4: A
3: lo
4: tú
3: los
4: 30.
2: Sí, pero mira.
3: Es que yo me porto 30, bien.
2: Pero te digo algo. Te
3: 30
2: digo algo.
3: Años no es nada.
2: Para los tipos, para Moliné y el otro sin a su madre, 30 no eran suficientes.
3: Luego, ¿y salieron ya?
2: Ya están afuera, sí. Los dos.
4: Sí.
2: Los dos están afuera.
3: Es que 30 años no es, mucho, no loco. Podían, es que 30 años, 30 años no, o sea, de verdad no es mucho.
4: Es mucho
3: no, loco. No.
2: 30 años es mucho tiempo, jagua, pero ¿bajo qué contexto?
3: O sea, yo puedo mandar.
2: Si tú agarraste un chamaquito entre dos gente y lo agarraste y le diste pile puñalada y lo agarraste y lo dejaste botado en un río.
3: Ni siquiera eso, tú 30 lo partiste en pedazos.
2: 30 años es mucho.
3: Ese es tu hijo, piensa que ese es tu que hijo. No.
2: 30 años mucho. Agua,
3: pensando
2: mira,
3: que ese es tu hijo.
2: Es que no, es que yo no quiero ni pensar que alguien haga eso con mis hijos, porque es que soy yo que voy a caer preso a 30.
4: Es que aún así.
3: Es que 30 años no es suficiente.
4: Es que aún así, si tú coges 30 por eso.
2: Yo
3: quiero saber.
2: Y no van a ser suficientes para mí. Yo mismo voy a decir, no son suficientes.
3: Te voy a hacer una pregunta. Yo mato 5 gente y son 30.
4: Aquí no existe el cúmulo de la pena.
2: Es verdad.
3: O sea, yo puedo matar una persona.
2: ¿Tú sabes lo que sí pueden hacer?
1: Una masacre.
2: ¿Tú sabes lo que sí pueden hacer?
1: Una masacre.
2: ¿Tú sabes lo que sí pueden hacerte?
3: Eso está loquísimo.
2: Mira lo que sí pueden hacerte. Te acusan por matar a una gente. Tú haces los 30. Sale. Te acusan por matar a la otra gente.
3: Pero es que aquí no somos tan inteligentes para eso.
4: No, porque recuerda que hay prescripción del crimen.
1: Del crimen, la fecha
4: y
1: todo.
4: Tú no puedes, y aparte de eso, tú no puedes ser juzgado 2 veces por la misma causa.
2: Pero no, es con otra gente.
3: Es loquísimo.
1: Sí, es que no.
2: Es otra gente, es otro caso, es otra familia que te está poniendo.
4: Sí, pero para cuando tú hiciste los 30, ya el otro no vale.
2: ¿Por qué?
4: Prescripción.
2: Pero una pregunta, una pregunta.
3: Esa vaina no me hace sentido.
2: Una pregunta, agua. Si yo me robo un salami hoy, y mañana me robo unos plátanos.
4: Sí.
2: Yo caí preso por los salami.
4: Y tú caíste preso porque en
2: eso. Pero espérate, salí y el tigre de los plátanos me vio y me dijo, güey, tú me robaste unos plátanos, tú vas preso ahora.
1: Mira, carajo.
2: ¿Sí o no? ¿Podría? No cabe. No es lo mismo.
4: Hay que ver cuándo prescribe el crimen por robarte unos plátanos.
2: Sí, por ejemplo, si hay una investigación abierta,
4: poniendo que te meten preso por robarte unos plátanos, ¿eh?
2: Sí, claro, pero te estoy hablando del caso hipotético.
4: Es un
2: asunto, robarse los plátanos en este caso es matar a una gente.
4: Es un asunto de prescripción.
2: Yo no estoy hablando de matar gente
4: asunto,
2: mucho.
4: Es un asunto
2: aquí.
4: De prescripción, por ejemplo. Si te agarraron, si tú mataste a una gente y te agarraron por droga.
2: Ajá.
4: Hiciste por droga primero.
1: Uh-huh.
4: Y después de tú salir 10 años después, se te vincula a un crimen de hace 10 años, por ejemplo.
2: Ajá.
4: Usted va a ser 30 ahora.
2: Claro.
4: Después de haber hecho su tiempo por
1: diferente.
4: Droga.
2: Eso es.
4: Pero no de que maté uno y 30 años después, por un caso de 30 años, me van a meter preso de nuevo.
2: Hey, tienen que meterlo preso, en verdad. Porque aunque tú hayas hecho 30, tú no hiciste 30 por ese, tú hiciste 30 por otro. ¿Entendiste? Tú vas a orar por el mío, vas a hacerlo 30. Señores, hasta aquí un episodio más de La Escala Radio. Hoy martes, mañana es miércoles. Miércoles en el cual Ricky no vendrá porque está libre.
4: No, él va a venir.
2: Ah, él va a venir.
4: Dijo que va a venir.
2: Ah, que va a venir. Ah, excelente.
4: Porque mañana Ricky tiene 2 días que no viene. Ricky está botado.
2: Jagua decidió que Ricky no iba a venir ninguno de estos días. Ninguno de estos días. Jagua le pegó una fiebre a Ricky para eso mismo, para que él no venga. Pero ya mañana tendremos a Ricky de vuelta por aquí. Edward está pariendo. Aquí está Carola en el celular. Está María Laura. Todos tenemos que trabajar. Por eso, hasta aquí un episodio más. Muchas gracias por sintonizar y mañana nos vemos nuevamente.
5: Adiós. Ya fue mucha diversión y desinformación por el día de hoy.
6: Espérate, Evo.

0: El presidente de la Asociación Nacional de Detallistas de Gasolina Anadegas, Juan Elías Pérez, advirtió que están llegando a su término los plazos acordados para buscar una salida al conflicto generado por los altos costos que representan para las estaciones de combustibles los servicios de Verifone utilizado para las transacciones con tarjetas bancarias. Por otra parte, 4 personas fueron detenidas por la Policía Nacional durante varios operativos realizados en los sectores Los Cocos y Vista al Lago en el municipio de Neiva, donde las autoridades ocuparon una pistola calibre 45, sustancias narcóticas y 21.490 pesos en efectivo. En tanto, las autoridades informaron que un raso de la Policía Nacional falleció tras resultar herido por proyectiles, presuntamente durante el cambio de turno en un destacamento ubicado en el paraje San Rafael, municipio Sabana de la Mar, provincia Atomayor. La agresión fue cometida por un raso que estaba junto a él, de acuerdo a la uniformada. En las internacionales, la presidenta de México, Claudia Sheinbaum, insistió en que su gobierno no se subordinará a Estados Unidos y aseguró que el pueblo sale a la defensa siempre de su soberanía e independencia. Al responder sobre la publicación del mandatario estadounidense Donald Trump de un mapa que muestra a México cubierto con la bandera de Estados Unidos. Finalmente, el Ministerio Libanés de Salud afirma que ataques aéreos israelíes contra una aldea del sur del país han matado a 9 personas, incluido un niño. Para más información, visite rccnoticias.com.do, tu periódico digital.
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Sube esto. Sube el ánimo. 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Martes. 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

mundo del espectáculo. Y Cosí también nació un día como hoy, pero en 1971. Ah, pero la dinastía Rosario está en celebradera porque el 8 de septiembre del 86 nació Rafael y Rosario. Felicidades, Rafael y Rosario. Velázquez, de que te mete, que no te veo. Y un día como hoy se nos fue el gran Camilo VI. Y un día como hoy, ¿quién nació en Puerto Plata un día como hoy? Gregorio Luperón, una de las grandes figuras de la guerra de la restauración, anteriormente presidente de la República. Así que ya tú sabes, estamos en celebradera Día Internacional de la Alfabetización. ¿Cómo? ¡Enciendo yo! El gordo lindo con ropa brega.

0: Los resultados del PISA 2025 registran avances de la República Dominicana respecto al año 2018, con una evolución especialmente favorable en ciencias y resultados positivos en materia de equidad socioeconómica. Por otra parte, la República Dominicana ha aumentado su capacidad para atraer inversión extranjera directa en un contexto internacional marcado por tensiones geopolíticas y comerciales y una reducción de los flujos globales de capital, según un análisis presentado por el Banco Central de la República Dominicana. En tanto, representantes de sociedades nacionales de la Cruz Roja y organismos humanitarios internacionales iniciaron este martes en el país una reunión para analizar estrategias y acciones destinadas a responder a desastres relacionados con el clima, desplazamientos forzados, brotes, sismos y otras situaciones que afectan a comunidades vulnerables del Caribe. Finalmente, líderes, pastores y miembros de la Confraternidad de Entidades Pentecostales de las Américas pidieron este martes al gobierno del presidente Donald Trump que extienda el estatus de protección temporal para salvadoreños. 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
2: Dos corazones empezaban a latir afuera, en medio del silencio más grande que jamás se había vivido. 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

0: 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Man Brucillo te sigue dando 4 de la tarde. 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
0: Vámonos, predilecto Dandy. ¿Qué es lo que tú dices?

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corrida sabrosa, mi hermano Tony Santiago, rodando las calles de la Capi. El hombre fuerte, Tony Rand, ahí en Bonao. La pasé bacanísimo en estos días para allá.

Pascal Daniel llegó. Monta la pana mío. Tengo eso. Tengo de la buena. Yo tengo de la buena. La salsita buena me queda del gallo salsero de Borinquen. Vamos.

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0: Esa promo me tiene quillado a mí. Rompe la computadora cuando yo digo el maldito barril sin fondo. Esto no tiene madre.

0: La Oficina Judicial de Servicios de Atención Permanente del Distrito Nacional impuso 3 meses de prisión preventiva en Nacayo Hombres como una medida de coerción a Florencio Lorenzo Lorenzo, imputado por intento de feminicidio agravado en perjuicio de su expareja. Por otra parte, la Dirección General de Impuestos Internos informó que ha acumulado una recaudación de 671.866 millones de pesos para un incremento de 8.5% con relación a lo percibido en igual periodo del año 2025. En tanto, un adolescente de 16 años murió este martes tras recibir una descarga eléctrica mientras realizaba trabajos de pintura en una vivienda ubicada en la calle 20 del sector Gurabo en Santiago. En otra información, el presidente de Cuba afirmó este martes que la isla tiene claro que jamás volverá a ser la colonia de ningún imperio, luego de que el presidente de Estados Unidos, Donald Trump, publicara un mapa en el que los colores de la bandera de ese país cubren México, el Caribe y Canadá. Finalmente, en los deportes, Lionel Messi vuelve a estar entre los candidatos al Balón de Oro 2026, luego de permanecer 2 años fuera de la nómina. 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

Omar Castillo se reportó. Vámonos, Germania. ¿Qué tengo? Estoy yo, Sandy Alcántara. No te veo, no.

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1: Venga, gorro, no, sigue bregando. Sigue bregando, Mambrucillo, sigue bregando.

nadie se queda, que eso es pura gozadera. Me llevo a Gori para allá, para que no se quede. Quiero que se lo vayan a quitar. Llegó el Johnny, ¿qué es lo que pasa? Emmanuel García se reporta. De la buena te sigo dando, bachata buena.

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sin hielo, ¿qué va esa? Cambia el vaso, gordo, sin hielo. Chupa ahí, Sánchez. Dale, que llegó Gaby. De la buena.

es No Lo Veo. Déjame darle like al maestro. La señora. Me va a llover, le fascina hacer su cervecita los fines de semana. Y ahí en casita, profe, la quiero mucho, usted lo sabe. Maestro Andrés, no te veo. Oye, ráfaga, a mí. Cuando viene me cojo para allá mañana. Déjame ver qué empeño, déjame ver qué empeño.

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0: te lo cuente.
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0: brother estará de cumpleaños el jueves. El brother mentao. Allá en las Américas, brother.
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0: Esposa de Miguel López Félix, Crisenny Mateo. Ella está ahí activa también con escándalo, siempre al lado de su macho.
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0: Ay, no te puedo dejar, mi loca. Ay, mi madre. ¡Ey! ¡Tranquilo, loco!
1: ¡Venga, Romo!
2: Y el sol que salga por donde le dé la gana. 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

0: peluquería. Está ahí, activo con escándalo allá en los frailes. ¡Ey, Alfredo! ¡Felicidades, Bonao! ¡Que cumpleaños hoy, en Bonao! ¡Nati! Está de cumpleaños hoy, el cuñado. ¿Cómo que se llama él? Betilio. En el kilómetro 20 del Brizal. Que está en sintonía con escándalo. Saludos a Marilis, su ¿cómo? A Marilis, la esposa de él. Las hijas de Ayalibi, Dayana y Daira. Y a todos los nietos. Es que llamando su nota de voz.
1: Ay, mi madre. Ah, que viene a molestar. Anda, da la media vuelta. Sí, hombre. Y si tú tienes vergüenza,
0: no me vuelvas a molestar con Jota.
1: Por aquí estamos. Ayalibi, secuestrar en la casa.
0: Dime, secuestrar.
1: Activa el Madi Peligrosa. Con el locutor más bacano, más chévere.
0: Sí,
1: el que
0: yo.
1: Te lo pone entero y no un pedacito. Y el que te lo moja. ¡Ay, qué rico! Denis Santana en la casa.
0: Sí, señor.
1: Aplaudan envidioso.
0: Sánchez Peluquería.
1: Quítense del medio.
0: Sánchez Peluquería en de ahí también. Sánchez Peluquería. No, Ayalibi no anda por ahí, Ayalibi no es de ahí, ¿no? No, no, loco, no, Ayalibi no.
2: Saludos, buena, Intermambrú.
0: Oye, ahora.
2: Como una bachateca ahí, de Romeo. No. Una propuesta indecente.
0: Ah, sí, está bien.
1: Oye, papi, pero mójalo que está seco, papi. Ay, sí, mójamelo. Dámelo con hielito, papi. Así.
0: ¿Con hielito?
1: Ay, ay, ay, dame luz, pero verde. En el martes, martes activos. Ay, ay, ay, ay, ay, quítense del medio, los envidiosos.
0: Ay, ay, que hay mucho, ¿eh? Hay

0: Keylo con suegra.
1: ¿Sabe de la vuelta? ¿Por qué de la vuelta?
0: Sí, Denny, señor, dime.
1: Keylo con suegra activo de este lado. Como siempre, activo con escándalo. Y locutor con el putímetro a mil. Ayalibi, dame luz, pero verde.
0: Ayalibi, quiere que le avisen hasta cuando uno va a hablar. Si no, Ayalibi. Comienza a grabar, Ayalibi. ¿Qué vaina es? Saludo para Amarilis. Amarilis. Amarilis es mi mujer. Y por ahí estoy llorando. La hermana de Ayalibi. Sí, ella misma. Amarili. Sí, la hermana de Ayalibi. También a sus hijas, Dayana y Daira. Dayana y Daira. A todos sus nietos. Ayalibi, ¿tú tienes nietos? ¿En serio? Saludo para el cuñado que también está de cumpleaños. Bertilio en el kilómetro 20, allá en el Brizal. Bertilio. En el kilómetro 20, allá, sí, en el Brizal, que está ahí también. Embonado, ¿quién es que está de cumpleaños? Nati, hermana de Ayalibi. Ay, concho, que está de cumpleaños Nati, oye, esa vaina. ¡Oh! ¡Yajaira! ¡Dámelo! Oye, esta vaina. ¿Saludos para quién? Ah, para Gilsi, a Ñoña, a Doni, en Villas Agrícolas, de parte de Hugo, que están ahí. ¿Qué fue, Mambrú? Oh, mirándome mal.

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1: Bueno, Raúl, yo quiero que me complaga con la loca, esa niña muy linda que está ahí. Complácemela.
2: A esa niña. Esa niña no, ese tigre que está ahí, boca chula.
1: Tú sabes, yo le tengo miedo a los locos.
2: Ay,
1: yo le tengo a la cuira, a Faustico ahí, esa mujer.
2: Ese es el tuyo.
1: Esa mujer.
2: Vamos a complacerlo.

0: El Tribunal Constitucional confirma mediante la sentencia TC-085526 que presidente y directivos de Banreservas deben declarar patrimonio. Por otra parte, el miembro de la Dirección Política de la Fuerza del Pueblo, general retirado José Miguel Soto Jiménez, afirmó en el programa Sol de la Tarde que no existe ningún conflicto en la posibilidad de que Omar Fernández pueda aspirar a la presidencia de la República, aunque su padre Leonel sea considerado una figura con aspiraciones presidenciales dentro de la organización. En tanto, Juan Manuel Méndez, director del Intran, fue notificado judicialmente esta mañana con una puesta en mora de 15 por el alegado Julio César de la Rosa Tiburcio, quien exige el cumplimiento de la resolución 003-2026 sobre la restricción de vehículos pesados en el carril izquierdo de las carreteras. En otra información, el Instituto Duartiano rechazó hoy la propuesta legislativa de enseñanza obligatoria en las escuelas de la República Dominicana del creol, una variante dialéctica del francés que se habla en Haití. Finalmente, la Organización Mundial de la Salud alerta que el brote de ébola sigue fuera de control con más de 3.200 muertos en el Congo. 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

0: noches, buenas noches para Denis Santana, locutor marca país. Locutor que tiene la Radio Audiencia Nacional dominada. Denis, la Romana activa contigo, como siempre. Un saludo muy especial
1: para Doña Viola
0: Mayán y para Juan Sánchez.
1: Ese es mío, Juan Sánchez. Ey, ese es mío, Juan Sánchez. Valentina Martínez. Está ahí Valentina, Modesto Almonte, Mancebo, Unidad 100. 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Ya, pero son toditos que están con escándalo. ¿Eh? Pero es a toda hora que están con escándalo. El Cabo Polo, a toda dama, San Cristóbal.

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